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0: Buenas noches.
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0: ¿Todo bien?
1: Todo bien.
0: Mejor así.

Hace años Uruguay votó que el agua era un derecho humano. Hoy se discute para qué se usa. En Paysandú, sobre el río Uruguay, se está evaluando instalar una planta energética grande. Se la nombra como proyecto de hidrógeno verde, pero en realidad es algo más amplio. Es una planta de combustibles sintéticos. Usa electricidad renovable para separar hidrógeno del agua y después lo combina con CO2 para producir combustibles que se exportan. Es decir, no es energía para consumo local, es una producción energética para un mercado internacional. La planta estaría del lado uruguayo, en la zona de Constancia, Paysandú, pero enfrente está la ciudad argentina de Colón. El río Uruguay es compartido, por eso existe el Estatuto del Río Uruguay. Cuando una obra puede afectar la otra orilla, el país vecino pide participar en la evaluación. De hecho, en estos días, el tema escaló. Una fiscal federal argentina presentó una denuncia por posible daño ambiental. No busca frenar una obra extranjera, sino plantea que Uruguay habría avanzado sin el mecanismo de consulta previsto. O sea, el conflicto ya no es solo ambiental, también es jurídico y diplomático. Ahora, el punto más sensible del proyecto no es solo la energía, sino que es el agua. Este tipo de industria funciona separando hidrógeno del agua de forma continua, por lo que el río pasa a ser parte del proceso industrial. Y ahí aparece la discusión. El agua deja de ser solo un recurso natural y pasa a ser un insumo productivo. En un país que viene discutiendo sequías y abastecimiento, el debate no es solo contaminación, sí o no, sino cómo se priorizan los usos del agua. Hoy el proyecto ya superó la evaluación inicial del lugar y entra en la etapa clave: estudio ambiental completo y discusión binacional. Por eso, más que una planta puntual, lo que está en juego es algo mucho más grande. Uruguay no está evaluando solo un proyecto, está definiendo para qué va a usar sus ríos y su territorio en los próximos años. No es un conflicto aislado, es una decisión de modelo productivo. Si el territorio y el agua se usan principalmente para sostener la vida local o para producir

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0: Es común oír, últimamente, que las próximas guerras serán por el agua. Vemos a diferentes potencias tratar de controlar el acuífero guaraní, que abarca el sur de Brasil, Paraguay, Uruguay y la Mesopotamia argentina. Sabemos del constante bombardeo mediático sobre la triple frontera, corazón de esta reserva de agua. Veamos algunas estadísticas sobre el agua en nuestro planeta.
1: La cantidad de agua en el planeta alcanza los 1.385 millones de kilómetros cúbicos. El 70% de la superficie del mundo está cubierta por agua, pero solamente el 2,5% disponible es dulce. El 97,5% restante es salada. Casi el 70% del agua dulce está congelada en los glaciares. Menos del 1% de los recursos de agua dulce del mundo están disponibles para el consumo humano. Son datos de la ONU, que declaró al 2003 Año Internacional del Agua, del Foro Mundial del Agua, hecho en Marruecos en 1997, de la Organización Mundial de la Salud y de UNICEF.
2: En mi pueblo sin pretensión tengo mala reputación. Que haga lo que haga es igual, todo lo consideran mal. Yo no pienso pues hacer ningún daño, queriendo vivir fuera del rebaño. No a la gente no gusta que uno tenga su propia fe. No a la gente no gusta que uno tenga su propia fe. Todos, todos me miran.
0: Vamos
2: mal
0: a tener,
2: salvo los ciegos, es natural,
0: mala reputación, porque vamos a decir cosas que no son políticamente correctas. Se supone que la Organización Mundial de la Salud, la UNICEF, la ONU, dicen la verdad. Vamos a analizar un poquito estos datos que son de público conocimiento.

0: Dice, por ejemplo, que el agua total del planeta es de 1.385 millones de kilómetros cúbicos. El 2,5% es dulce, es decir, más de 34 millones de kilómetros cúbicos. El 70% está congelada, es decir, el 30% no. Ese 30% es más de 10 millones de kilómetros cúbicos. Menos del 1% de los recursos de agua dulce del mundo están disponibles para el consumo humano, es decir, 100.000 kilómetros cúbicos. Ahora, el consumo total de agua en el mundo es del orden de los 4.000 kilómetros cúbicos por año, es decir, el 4% del total del agua dulce. Y además el agua es un recurso renovable. ¿Falta agua realmente?
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0: Si ignoro que parto de un conjunto muy grande, un porcentaje pequeño puede hacer creer que el bien escasea. Veámoslo de otro lado. Fíjate, por ejemplo, 10 es el 50% de 20, pero solo el 1% de 1.000. ¿Qué es un porcentaje?
2: A ver, el porcentaje aislado no me dice nada. Tengo que referenciarlo, o sea, compararlo con alguna otra cosa.
0: Ese es el punto fundamental. Todo el discurso del agua de la ONU habla de porcentajes e invisibiliza de qué tamaño estoy hablando. Aceptando los datos de 100.000 kilómetros cúbicos de un recurso que es renovable, ¿no?, que estamos usando 4.000. Es decir, 4.000 con respecto a 100.000 es un número muy pequeño, pero como estaba diciendo, el 70% está cubierta de agua, pero solamente el 2.5 es dulce, y después el 70% está congelada, y menos del 1%.
2: Ya me dio sed.
0: ¿Falta agua realmente?
2: Vos recién dijiste solamente el 2%.
0: No es muy matemático, ¿no? Como que te condiciona a interpretar que estamos hablando de poca cantidad, ¿no?
2: A preocuparte.

0: A partir de los datos que muestran la Organización de Naciones Unidas, la Organización Mundial de la Salud y la UNICEF, el agua del planeta parece poca. Pero, ¿es válido relacionar el agua dulce con el agua salada?
1: Estamos hablando de agua.
0: Estamos hablando de agua, o sea, de la misma cosa, ¿no? A ver, pensemos. ¿Puede pasar que el agua de mar se pueda desalinizar, que es una palabra complicada, es decir, sacar la sal, convertirla en agua dulce o no? Si acepto que se puede desalinizar el agua de mar, entonces no es casi agua para nada, tenemos agua para tirar para arriba. Si parto que no se la puede desalinizar, entonces son sustancias distintas. Es como decir, dióxido de carbono y dióxido de azufre. Comparten el ser agua, pero no es agua salada, esto es agua dulce. No tengo por qué compararlas.
1: Entonces, ¿sí?, del 2,5% pasamos a tener el 100%.
0: Es decir, agua dulce y agua salada comparten la palabra, el significante. Pero no el significado, significan cosas distintas. Son sustancias distintas. Al englobar el agua para el consumo humano y el agua de mar, se agranda enormemente el universo de referencia. Y así, los porcentajes mostrados resultan pequeños. Y, como tantos números pierden a cualquiera, terminamos convencidos de que hay poca agua en el planeta, ¿no?
1: Le pegamos sistemáticamente a las estadísticas. Son malas. Mucho número, además, que yo no entiendo.
0: Sí, completa.
1: Entonces, por suerte hay quienes me la interpretan. Como yo de números no entiendo y son demasiados y me los olvido apenas dijeron el primero, entonces alguien me da el título y yo me quedo con eso. Por ejemplo, todos esos números que vos dijiste de porcentajes de agua no los podría repetir ni a palo. Pero sí me acuerdo que el agua es un bien escaso.
0: Esa es la idea. ¿Te acordás lo de la construcción de la historia? No era solamente el falsar los datos, sino esencialmente la interpretación de los datos históricos. Y acá está, nuevamente. Esto es la construcción del presente, es la construcción de cómo observo el mundo a partir de la significación de los datos.
2: Es que de repente se interviene en el imaginario con la construcción de una verdad. Instalada esa verdad, lo único que tengo que hacer es acomodar una validación científica y políticamente correcta para que esa verdad se cristalice y sobre la cual no haya duda. Verdad y validación van juntas para instalar un imaginario de escasez o de sobreabundancia.

0: tengo ni un puto duro. Estoy en la puta calle, me he quedado sin tu pelo. No he pagado la hipoteca.
1: ¿Pero qué hace la ONU? Es convencernos de que el agua es un recurso escaso. Esto es fundamental para que pueda convertirse en mercancía. Nadie estaría dispuesto a comprar un recurso que estuviera en exceso. Un concepto económico básico para que algo pueda ser mercancía es que sea un bien escaso. Entonces nos convencen que es un recurso escaso para convertirse en mercancía, para que aceptemos comprarla, para que aceptemos que haya guerras.

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Sí.

0: Un aplauso para los muertos vivos.
1: Fuerte el aplauso en coros, Estela Carbone. En percusión, el señor Luis Lomas Lamas Alma. Ojo loco, aceito nuevo. Vamos, almas.
2: Unos cuantos invitados en esta noche. Estela Carbone estuvo cantando casi desde el comienzo, apoyando vocalmente a Pato Fontanet hoy. Juancho Carbone ha vuelto al saxo. Su primer amor. Y hay más de Callejeros en el escenario principal del Cosquín Rock 2007.
0: Para toda la gente de Tapiales, loco. Mema y yo.
2: Cerca de 10, 11 canciones hasta aquí y hay más de Callejeros por Mega 98.3.

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parece que se lo sabe, cabeza. Hay un par que me están puteando. Bueno, bueno, bueno. Yo no soy de Boca, loco, ni a palo. Pero la voy a dejar acá. Todo bien, nada. Por favor. Vamos a dársela al dueño. Te veo que la conocí de algún lado. ¿Eh? Lo conozco de algún lado ese. A todos los hinchas de River, a todos los hinchas de Boca, a todos los hinchas de todos los clubes. A todos los que les gusta vivir la vida, que tienen sangre en la vena, que les gusta el rock, que les gusta el fútbol. Ay. Para la bendita clase dirigente de este país. A esta canción. A todos los que hundieron a este país.

Bueno. Hay una vieja historia, ¿no? Dos locos se encuentran en el consultorio donde iban. El hombre dice, hola, ¿cómo estás? Bien. ¿Hace mucho que vienes por acá? Sí, me dijeron que el doctor es muy bueno. ¿Y usted? Yo años hace que vengo, desde que inventé una vieja fórmula que dice, si dos más dos diera tres, este mundo no lo verías como el loco. La cuenta no daría lo que tenga.

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Bueno, bienvenidos al banquete.

¿Ya se cansaron? Ah, me cagaron, boludo. Bueno. Estamos en los chistes rápido. Ahora sí, mataderos. Son como una banda, digo. Pulón, mira. Con una camiseta de Platense, tiene huevo la piba, ¿eh? El barrio de Goyeneche. El barrio de Goyeneche. Estamos ídolos del rock. Estás cada día más churro vos, ¿eh? Ahí va, ese te ve la... La carompa. Qué cara está la cebolla, ¿eh? ¡Vamos con eso! Ah, vamos a tocar, perdón, mil disculpas. Vamos a tocar una canción que no hemos tocado anoche porque no queríamos repetir. Y habla un poco de eso de estar juntos. Y creemos nosotros en los tiempos y creemos que podemos llegar a encontrar un buen tiempo de estar. ¿No, querido Leo Delgado? ¿Usted qué opina? ¿Cómo te dejé azorado?

Buenas noches. Quiero invitar a un amigo, más que un amigo, es un hermano. Fernandito, vení con nosotros.

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Que enciendan y apaguen siempre las luces de la heredad. 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Farolitos que remedan al viejo faro del mar. 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

0: Es un placer recibirlo para disfrutar del fresco humor que aletea en el vuelo de su imaginación.
1: ¡Ja! Usted habla del vuelo de la imaginación porque no supo lo que le pasó a Triquiñuelo Fondaje con una paloma mensajera.
0: ¿Tenía paloma mensajera?
1: Exactamente, sí, señor.
0: Me diga.
1: Pero como no era hombre de andar mandando mensajes, la usaba para que le hiciera los mandados.
0: Ajá.
1: Una belleza de paloma coquetona para caminar. Pechuga redondita y de plumaje suave, con un no sé qué al mover el cogotito. Y haciendo arrullos era un embeleso escuchar. Paloma de vuelo corto, porque más bien le gustaba lucirse en el tranco. Y si le decían algo al pasar, escondía la cabeza bajo un ala avergonzada. Chiquiñuelo Bondaje le puso de nombre Lulú.
0: Lindo nombre para paloma delicada, ¿no?
1: Lulú pa' aquí, Lulú pa' allá. Un día Triquiñuelo la mandó al boliche el resorte con una cartita en una pata para que le trajera una caja de fósforo bajo el ala. Y allá salió Lulú y lo más coqueta, a paso corto, pero rendidor.
0: Rendidor, claro.
1: De pechuga levantada y ojitos vivarachos. O sea, de repente en el recodo de un camino oye alguien que le dice... ¿Me permite una palabra, paloma?
0: ¿Y qué hizo Lulú?
1: Responsable para los mandados, lo primero que hizo fue levantar vuelo. Porque además la voz no le había gustado para nada, le voy a decir.
0: Ah.
1: Acostumbrada al vuelo corto, a los pocos metros volvió a posarse para seguir tranqueando. Y otra vez la voz que le dice de atrás. Permítame una palabra y no sea chúcara, paloma.
0: ¿Y Lulú qué hizo?
1: De un solo vuelo bajito llegó hasta el boliche el resorte y se posó en el mostrador nerviosa, mire, cerquita al barcín. La dubiga se le arrimó. Le acarició el plumaje que lo traía medio despeinado. Leyó la carta con el pedido que traía en la patita y como no había fósforo para la venta, la invitaron con un vinito rosado y alguna cosita para picar, ¿vio? La pechuga todavía le subía y le bajaba agitada por el susto cuando se escuchó en la puerta la misma voz que se había escuchado en el

0: camino, pero ahora más compadre y prepotente.
1: ¿Cómo?
0: ¡Abran cancha, señores, que aquí está Perico Plumas Verdes dispuesto a copar el amor de esa paloma!
2: ¡Otra! ¡Esa pareció el loro!
0: Perico Plumas Verdes se subió a la otra punta del mostrador, se tomó una cañita que estaba servida, se recostó en un queso duro, cruzó las patas y mientras le fumaba un pucho al Tapio Olmedo comentó: hace tiempo que le vengo arrastrando el ala a esa paloma y que nadie se interponga en mi camino porque Perico Plumas Verdes no respeta pelo ni marca y no quisiera perderlo.
2: ¿Y la pobre mujer?
0: La blanca paloma, hembrita al fin, que me huelo, que no me huelo, le hizo una caída de ojo y se quedó picando unas miguitas de galleta. Ahí el loro se agrandó. Sacó pecho, le picó un trago de vino al pardo Santiago, hizo unas fintas y siguió diciendo: ¿dónde Perico Plumas Verdes taurea? Se acabaron los tauras. Y que nadie se me atreva porque hoy ando de pico fácil y puedo dejar la marca. Ahí fue cuando el barcino que estaba durmiendo en las bolsas de Frechillo abrió un ojo y se lo quedó mirando.
2: Se estaba por armar lío.
0: Entonces el Tapio Olmedo se le arrimó al loro. Vaso de vino en esta mano, pucho en este rincón de la boca, lo miró primero y va y le dijo, vea don Perico, le dijo. Vamos a ver si se sosiega y se deja de tanta compadrada, porque en cualquier momento puede volar de un sopapo sin saber de dónde vino, ¿oyó?
2: ¿Y el loro cómo reaccionó?
0: ¡Mal reaccionó! ¡Mal porque se había picado unos tragos de vino y era de mala bebida y se quería lucir delante de la paloma, como todo mamado cuando hay mujeres! Medio a los tumbos retrucó: ¡ah, Perico Plumas Verdes, no hay quien le baje la cresta y menos en este boliche de femeninos cobardones!
2: Sí, estaba muy provocador, ¿no?
0: No había terminado de hablar cuando de reojo vio una cosa verde que le pasaba volando cerquita de la cabeza. Pensó que era algún lorito amigo que andaba por saludarlo, pero era un higo verde que le había tirado un rosadito verdoso, que si lo agarra lo estampa contra la pared. Fue cuando intervino la dubija, le paró el brazo al rosadito verdoso que estaba tomando puntería con el higo número 2 y dijo: un momentito, señores, dijo. El animalito de Dios está enamorado y nadie tiene derecho a meterse en los interiores de su sentimiento, y menos si la paloma anda conqueteando y se muestra gustosa.
2: Tenía razón la dubija.
0: Después se puso a chiflar bajito un valse antiguo la dubija y le hizo señas a Perico Plumas Verdes para que sacara a bailar a la paloma Lulú. Perico se le arrimó cruzando las patas de puro compadre y salieron pechuga contra pechuga, bailando en la pista del mostrador que daba gusto ver. Antes que la dubija terminara de chiflar el valse, el loro se plantó y dijo: Perico Plumas Verdes quiere bailar un tango. Y abran cancha, señores, que la llevo dormida, ¿no? La dubija arrancó a chiflar un tango rezongón y el loro empezó con los viruletes, los cortes, las quebradas y las sentaditas, mientras Lulú se tironeaba para abajo las plumitas de las patas que se le subían cada vez que hacía un ocho. Estaban en lo mejor del tango cuando en la puerta del boliche se planta Triquiñuelo Fondaje, el dueño de la paloma. Y mandó a parar el baile. Golpeó con el rebenque arriba del mostrador y dijo que aquello era una vergüenza. Que hacía horas que había mandado a la paloma por un mandado y que mire usted que en el libertinaje que andaba la Lulú, dijo.
2: ¿Y Perico?
0: Perico Plumas Verdes lo quiso atropellar, pero cuando vio el rebenque de Triquiñuelo Fondasco, se aguantó, mire. El hombre agarró la paloma, la metió en una caja y se marchó con ella bajo el brazo. A Perico Plumas Verdes se le puso pálido el plumaje. Después bajó la guardia, volcó un vaso de vino y se puso a tomar del charco. Nadie le dijo nada por respeto. Para la madrugada, recostado contra un queso, mamado por unanimidad, de lengua reseca y ojos vidriosos, alguien le oyó comentar al loro: ya no quedan más guapos, viejo. ¿Qué le va a chaché? Todo se acabó.

0: Este cuento que viene ahora, más que un cuento, es casi un planteo filosófico. Fue cuando el Mundial del 78. No sé si ustedes se acuerdan que las compañías de turismo organizaban con buen criterio pequeñas giras turísticas o a Bariloche, o al Ventisquero, o a Salta, o a Cuyo, o al Litoral, o a Misiones. Y entonces los que tenían descanso 4 días, los que habían venido a ver, por ejemplo, los holandeses, si esos 4 días que no iba a jugar su equipo, aprovechaban para ir y conocer algo de Argentina, que es un país continente con todos los paisajes, con todos los climas. Entre estos turistas, en un viaje al norte, zona de Salta, Jujuy, un turista norteamericano. Norteamericano se distingue por la elegancia cuando se viste de turista. Enseguida decir que es norteamericano por eso. Qué elegante. Zapato con unas plataformas así, medias verdes a raya, las tenés que pisar antes de ponértela. Los pantalones casi siempre son verde, amarillo, con unas rayas negras y otras atravesadas. Y el saco a cuadro también, pero cuadro de 12 centímetros los cuadros. Y las camisas muy discretas, unos dragones peleando, un potro levantado, así unas mariposas atrás, dos máquinas colgadas y como detalle de cordialidad turística se ponen un sombrero de la zona que andan visitando. Así que este estaba vestido así, con un sombrero de colla hasta las orejas. Era una hermosura. Como se hablaba tanto de la Argentina, que él pensó, si voy con el guía, me va a llevar para donde él quiere, como hacen en la Unión Soviética, yo voy a ir por mi cuenta y yo voy a averiguar las cosas acá. Entonces le dijo, me va a disculpar, le dice el guía, pero yo no voy a ir con el contingente, yo voy a ir solo con una taxi. Y el guía le dijo, encantado el otro. Y salió para la zona del valle, norteamericano, con un taxi. Le quería que me muestre alguna zona típica para sacar fotos y poquito hablar con la gente. Y así se encuentra con un coche bajo un árbol, con el sombrerito echado así. Y se le arrima a él. Buenas tardes.
1: Buenas tardes.
0: Yo soy turista norteamericano y estoy para la Mundial de la Fútbol. Y estamos recorriendo esto. Discúlpame que yo no entiende bien el castellano, pero quisiera, si no le molestia, hacer algunas preguntas.
1: Pregunte.
0: ¿Qué está haciendo usted en este momento aquí? Porque ellos hacen lo mismo que hacemos nosotros cuando tratamos de hablar inglés. ¿Viste? Yo querer bife. ¿Viste que hacemos? Y entonces el coya le dice, estoy cuidando a esas cabras. ¡Oh, qué bonitos cabras! Son suyos.
1: Dice, sí.
0: ¿Me permite que saque foto? Saque. Y el tipo, clic, clic, y foto, y foto, y foto, y cambiaba de cámara y sacaba la de color y ponía la...
1: Yo no quiero que usted se molesta para que piense que yo me voy a poner a meter en su vida. Pero, ¿por qué no vende cabras y compra vacas?
0: ¿Para qué?
1: Si usted vende cabras y compra vacas, el volumen de venta será superior y el negocio es mucho más interesante.
0: ¿Para qué?
1: Querido amigo, si usted en vez de cabras vende vacas, el caudal de dinero es otro. Entonces, si usted vende vacas, con la mitad compra más vacas y con la mitad compra campo.
0: ¿Para qué?
1: ¿Cómo para qué? En el campo usted alambra y pone vacas adentro y usted ya no tiene que quedar como ahora cuidando las cabras para que no se le escapen o no se le roban. Usted ya tiene su campo y tiene manos libres para hacer otra cosa y hacer funcionar la cabeza para mejorar negocio. ¿Y qué hago?
0: Ya teniendo campo y vacas, acá hay muy buenos técnicos, y entonces usted pide que le hagan inseminación artificial o transferencia embrionaria, y usted mejora el nivel de sus planteles, la calidad de sus planteles, y tiene carne interesante para exportar.
1: ¿Para qué?
0: ¿Cómo para qué? Si usted tiene carne, en vez de para una carnicería de acá para exportar, usted ya vende al frigorífico para que vaya para afuera. Y cuando usted ya tiene buen dinero, compra más campo y más vacas. Y cuando ya tiene mucho dinero y tiene más campo y más vaca, vende una parte y con esa parte compra por un lado vaca y por el otro lado camiones.
1: ¿Para qué?
0: Para no tener que gastar en el transporte. Usted hace economía y se va haciendo fuerte. Tiene campos, tiene vacas, tiene su propio transporte.
1: ¿Y después qué hago?
0: Cuando ya tiene todo eso, usted vende sus mejores vacas al frigorífico para exportar. Hasta que un día no vende más.
1: ¿Y qué hago? Pone su propio frigorífico. ¿Y para qué?
0: Si usted tiene campos, vacas, tiene sus camiones y su propio frigorífico, falta un solo eslabón de esta cadena para que todo el dinero quede para usted. Cuando usted ya tiene vacas, campos, tiene camiones y tiene frigorífico, lo único que le falta, querido amigo, es barcos.
1: ¿Y para qué? ¿Cómo para qué, querido amigo?
0: Ya teniendo barcos, ya usted ha redondeado todo la frecuencia de su negocio. Tiene de la A a la Z. Usted tiene todo para usted. Campo, vacas, frigorífico, camiones, barcos. Y exporta la carne argentina, que goza de muy buen prestigio en todo el mundo.
1: ¿Y para qué?
0: Cuando usted ya tiene una sólida empresa, querido amigo. ¿Cómo para qué? Cuando tiene una sólida empresa que ya funciona solo, usted pone a sus empleados que trabajen por usted y usted se dedica a descansar.
1: Dice, ¿qué estoy haciendo?

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Solíamos cantarla en Paso de los Toros con Adolfo Bassem.

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0: ¡Vamos, Cora!
1: Che, el dato del chancho dice que dispara para el lado del puesto de las cañas, que agarras el puesto.
2: Vamos a tener que hacer puesto al alambre ahí.
1: Pero mirá que al gringo no hay que dejarlo, organizar.
2: No, el gringo te tapa todo.
1: No, se nos está el macricho.

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como el sueño intranquilo y fatigoso, como la noche que se pasa en vela, como el golpear de un pensamiento en lo hondo, como el arder la brasa de una pena. Todo lo que nos toca un poco fuerte nos pinta en la expresión alguna seña. Hasta la misma duda que no es nada, en lo perdido del mirar se muestra. Se engañarán los hombres con los hombres cuando en silencio la verdad se encierra, cuando las vistas el encuentro esquivan, cuando el semblante el sentimiento niega. Pero el buen perro no confunde nunca, por más que el hombre su sentir escuenda, y parece que sabe hasta los sueños que un rastro de sombra ocasiones deja. Uno sale alunao y ni lo mira, él no le hace ni fiesta, y lo deja pasar como sin verlo, pero muy fijo desde atrás lo observa, y sigue despacito a la distancia, porque nos ha visto arrugas en las cejas, o la neblina del mirar confuso que hay en las vistas del que sufre o piensa. Y desde lejos siempre nos mira, nos comprende y no se acerca, enfrenando sus propias alegrías para no venirnos a estorbar con ellas. Y de mientras que el hombre va calmoso, representando que el pensar le pesa, él contiene sus ímpetus y marchan como llevando entre los dos la idea. Cuando la voluntad, guapeando en el alma el último chirlo, al corazón le pega, y la tristeza se arrincona o huye, y al hombre vuelve la expresión serena, el perro ya sin miramientos corre, pecha, pasa rozándole las piernas y ladrando que riéndose a su modo, ni caso le hace aunque le griten fuera, porque la voz y el ademán se ablandan, le descubren que el hombre no lo echa. Y él se finge peleando y lo acomete y lo abraza y le gruñe y forcejea y comprende que el hombre también finge cuando castiga con la mano suelta. Y él le muerde la mano y escaricia de aquella boca que mordiendo tiembla. Uno vuelve a gritarle y lo amenaza. Él le hace que nos teme y nos cuerpea. De pronto se nos viene con furia, pero ahí nomás se clava y asujeta. En ademán de provocar se agacha, con las manos abiertas, con la mirada llena de picardía, haciendo amagos un instante queda, como buscando claro para adentrarnos, hasta que salta y llega, y representa que le hicieran gracia las señas que deja. Y la pelea sigue hasta que el hombre vencido se le entrega, se deja abrazar sin resistirse, mientras los costillares le palmean. Cuando el perro se larga, en el sosiego con que va demuestra ese descanso del que quiere y logra con mucho esfuerzo alguna cosa buena. Después siguen los dos, él se adelanta y se para y espera. A cada rato nos observa un poco, como temiendo que las sombras vuelvan. Por ahí se aburre el hombre y en un tronco al descuido se sienta. Echa la mano al tabaco y sin buscarla, con las vistas del perro se trompieza. Y el animal, con su mirada fija y buenaza y serena, nos ve sacar la chupa, las hojillas liar, encender, guardar la yesca, a las primeras bocanadas de humo, sobre un muslo nos pone la cabeza. Y su ademán parece que nos dice, ya lo sé, compañero, no se escuenta. Y nuestra mano se nos va solita y al perro acaricia. Y el cigarro olvidado se nos apaga y el brazo quieto sobre el perro queda.

Hace años Uruguay votó que el agua era un derecho humano. Hoy se discute para qué se usa. En Paysandú, sobre el río Uruguay, se está evaluando instalar una planta energética grande. Se la nombra como proyecto de hidrógeno verde, pero en realidad es algo más amplio. Es una planta de combustibles sintéticos. Usa electricidad renovable para separar hidrógeno del agua y después lo combina con CO2 para producir combustibles que se exportan. Es decir, no es energía para consumo local, es una producción energética para un mercado internacional. La planta estaría del lado uruguayo, en la zona de Constancia, Paysandú, pero enfrente está la ciudad argentina de Colón. El río Uruguay es compartido, por eso existe el Estatuto del Río Uruguay. Cuando una obra puede afectar la otra orilla, el país vecino pide participar en la evaluación. De hecho, en estos días, el tema escaló. Una fiscal federal argentina presentó una denuncia por posible daño ambiental. No busca frenar una obra extranjera, sino plantea que Uruguay habría avanzado sin el mecanismo de consulta previsto. O sea, el conflicto ya no es solo ambiental, también es jurídico y diplomático. Ahora, el punto más sensible del proyecto no es solo la energía, sino que es el agua. Este tipo de industria funciona separando hidrógeno del agua de forma continua, por lo que el río pasa a ser parte del proceso industrial. Y ahí aparece la discusión. El agua deja de ser solo un recurso natural y pasa a ser un insumo productivo. En un país que viene discutiendo sequías y abastecimiento, el debate no es solo

¿Te acordás, Rubito? Andábamos buscando temas que nos hablaran del hombre uruguayo y vos sacaste del bolsillo un papel doblado con esta tremenda pregunta.

gracias a la vida. Qué linda la amistad. Qué lindo es el respeto del hombre hacia el hombre. Gracias a la vida por hacerme así. Soy del montón, pero de ese montón bueno, que respeta a los amigos, respeta a los hombres. Qué papa, algún día lo voy a ver allá arriba. Pero cuando venga para arriba, muchachos, ténganme esa copa llena de amistad, porque allá algo debe haber. No baja nadie, alguna copita se están tomando. Nos vemos, muchachos. Chao, hasta luego. Que me quiten lo bailado.

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volverás Mario Benítez con tu niña Maginón. ¿Qué será de los porteños ocupando a Liberay? ¿Qué dirá la nueva ola?

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Hace años Uruguay votó que el agua era un derecho humano. Hoy se discute para qué se usa. En Paysandú, sobre el río Uruguay, se está evaluando instalar una planta energética grande. Se la nombra como proyecto de hidrógeno verde, pero en realidad es algo más amplio. Es una planta de combustibles sintéticos. Usa electricidad renovable para separar hidrógeno del agua y después lo combina con CO2 para producir combustibles que se exportan. Es decir, no es energía para consumo local, es una producción energética para un mercado internacional. La planta estaría del lado uruguayo, en la zona de Constancia, Paysandú, pero enfrente está la ciudad argentina de Colón. El río Uruguay es compartido, por eso existe el Estatuto del Río Uruguay. Cuando una obra puede afectar la otra orilla, el país vecino pide participar en la evaluación. De hecho, en estos días, el tema escaló. Una fiscal federal argentina presentó una denuncia por posible daño ambiental. No busca frenar una obra extranjera, sino plantea que Uruguay habría avanzado sin el mecanismo de consulta previsto. O sea, el conflicto ya no es solo ambiental, también es jurídico y diplomático. Ahora, el punto más sensible del proyecto no es solo la energía, sino que es el agua. Este tipo de industria funciona separando hidrógeno del agua de forma continua, por lo que el río pasa a ser parte del proceso industrial. Y ahí aparece la discusión. El agua deja de ser solo un recurso natural y pasa a ser un insumo productivo. En un país que viene discutiendo sequías y abastecimiento, el debate no es solo contaminación, sí o no, sino cómo se priorizan los usos del agua. Hoy el proyecto ya superó la evaluación inicial del lugar y entra en la etapa clave, estudio ambiental completo y discusión binacional. Por eso, más que una planta puntual, lo que está en juego es algo mucho más grande. Uruguay no está evaluando solo un proyecto, está definiendo para qué va a usar sus ríos y su territorio en los próximos años. No es un conflicto aislado, es una decisión de modelo productivo. Si el territorio y el agua se usan principalmente para sostener la vida local o para producir

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0: no nos vamos a callar nada, porque ya no somos una murga joven y hay cosas con las que no se jode. Por ejemplo, con el presupuesto para la educación, son cosas con las que no se jode. Son años que se... Son cosas que... El presupuesto para... Perdón. Chiquilines, ¿en qué andan? ¿Están en cualquiera? Yo estoy acá dando la cara y ustedes están en cualquiera.
1: Perdón, amigo. Es que estábamos acá con la barra en el fondo mirando una película porno.
0: ¿Qué?
1: Pero me agarraste justo en la escena, muchacho, de que viene llegando la pizza. Mira,
0: para. Capricho, ¿vos me estás diciendo que estás viendo porno ahora?
1: Bueno, amigo, pero disfrutá un poquito, che. ¿Nunca viste una porno, de
0: no,
1: verdad?
0: Yo si me engancho con la porno es por la trama y alguna que otra vez, pero justo ahora, Capricho, en serio.
2: Mirá esta.
0: Agarran.

0: Local.
1: Así que vamos ahora con el Festival de Cine para Adultos. Tenemos en el móvil a Jackie Rodríguez. Se trata de ponerla en la puerta de la pornomateca. ¡Adelante, Jackie!
2: Gracias, Blanca. Nadie quiere darme una nota acá en la puerta del festival, pero les voy a contar sobre la programación. Para comenzar tendremos la apasionante historia de una panadera adicta al sexo titulada Entre pitos y flautas, ¿eh? No apta para celíacos. Luego tendremos el estreno de la película uruguaya El agujero de la torta frita, o también conocida por su nombre en inglés como El torta frit hole. Tendremos más tarde el reestreno de la primera película porno argentina que viene a desterrar el tema de los tamaños, escrita por Cris Morena y se llama Chiquititas. Y para finalizar, tendremos la ópera prima del negro Claudio titulada Ojalá fueras palmera para entrarte como picudo rojo y va en

0: cenar. A ver, a ver, a ver.
1: Empanadas locotas, las más locas del barrio.
2: Bueno, hola, locoto. ¿Te quería pedir un par de carne cortada a cuchillo?
1: Sí, claro. ¿Querés que te rellene bien la empanada?
2: ¡Claro que quiero! Y ya que estamos, ¿te puedo pedir un par de humitas?
1: Humita, me encanta. ¿Le pongo crema?
2: ¡Guarango, locoto! ¡Ay! ¡Ay! Sí, y bueno, ya que estamos en confianza, la de espinaca y ricota, me imagino que esa no sale seca, ¿no?
1: No, no, para vos sale bien jugosa y calentita.
2: ¡Ah! ¡Te amo, locoto!
3: Sácame tres empanadas para el paquero este que está con hambre, por favor.

y para todos los hombres hoy presentes aquí en el Teatro de Verano que tienen dificultades para sostener sus erecciones, como mi amigo Camilo, que también está hoy presente aquí en el Teatro de Verano, tranquilos todos, tranquilo Cami, porque ahora con pastilla La Celeste se me olvidan de sus problemas. ¡Vamos arriba, Cami! ¡Bien arriba! Cuando juega La Celeste.

en este lugar, muchachos, por favor. Yo le voy a pedir un favor a los varones que vinieron hoy al Teatro de Verano. A ver si se animan a hacerse la siguiente pregunta, muchachos. ¿Ustedes creen que la única manera...

0: amigo. Estás quedando todo croqui croqui de tanto ver esa porquería, che. Deja de ver porno. Mírame a mí. Un tipo nuevo, más 1000 de aura. O sea, hello. ¿Sabes hace cuánto que no miro porno entonces?
1: ¿Cuándo?
0: Hace rato 17, 8 minutos desde que arrancó el cumple.
2: No, Capincho, está re feo lo que estás haciendo, porque vos estás renegando de algo que es re lindo y re universal. Además, sin ir más lejos, mira tu país. En Uruguay el porno está en todo.

0: Esta noche estamos hablando de las cosas con las que no se jode, y es por eso que hoy a todos y a todas ustedes queremos contarles una historia. Una historia que solamente fue contada por los poderosos. Y no es raro y no es sorpresa para nadie que donde hay poder y donde hay dinero, los únicos protagonistas siempre son los hombres. Es por eso que hoy queremos aprovechar este espacio para darle la voz a ellas, las que siempre pusieron la carne en el asador cuando las papas quemaban.
1: Compañeras, es momento de tomar el tablado. Compañeras, es momento de que hablemos nosotras, las de siempre, las de a pie. ¿Están listas, compañeras? ¿Están listas, compañeras? Bueno, respondan sí o no, pues estoy acá luchando por sus derechos y no entiendan.

0: haces, Miriam, tanto tiempo, querida?
1: Estoy enojada, te aviso. Le escribí a Teresita hace como 3 semanas y ni me abrió los mensajes, podés creer.
0: Pero, mi amor, Teresita, ¿no te acordás lo que le pasó? Que estaba muy mal de salud ella, y entonces ahora que salió la ley, bueno, se hizo la eutanasia.
1: Sí. ¿La eutanasia? Sí. ¿Teresita se hizo la eutanasia?
0: Sí, mi amor. No. Ay, sí, yo la quería tanto también.
1: No, ¿qué la quería? ¿Ni qué la quería, vieja tramposa? No. ¿Cómo no me va a avisar que se va a eutanasiar así nomás, che? ¿Qué pasó con los valores, eh? ¿Qué pasó con la moral? Arriba, muchachos. Arriba, muchachas. ¿Qué pasó? Salvemos una vida. Salvemos las dos vidas. No. Salvemos todas las vidas, che. ¡Malditos progres!
0: ¿Pero qué estás diciendo? ¿No te puedes poner un poco en el lugar de la gente, Miriam?
1: No, no me pongo nada. ¿Sabes por qué? Porque no se jode, ¿eh? Con la eutanasia no se jode.

0: la ley, Miriam, por favor. Además, no sé si sabes que hay una cosa que se llama objeción de conciencia que los médicos pueden usar para decir si hacer la eutanasia o no. O sea, no es todo viva la pepa tampoco.
1: ¿Objeción de conciencia? Dale, Marta. Imagínate nomás, ¿eh? Ya me imagino a los médicos. Cuando estén ahí y puedan andar con la jeringa loca para todos lados, che. Imagínate. Es terrible.

0: Usted debería tomar reposo.
1: ¿De cuánto?
0: ¡Perpetuo con una eutanasia! ¡Eutanasia!
1: Doctor, doctor, no entiendo qué dice esta receta.
0: A ver, deme ibuprofeno y una eutanasia. ¡Eutanasia!
2: Doctor, doctor, disculpe, ¿me puede decir la hora?
0: Por supuesto, son las 10 y ¡eutanasia! ¡Eutanasia!
3: Loco, loco, esto en China es tremendo problema, oh.
0: ¿Por qué?
3: Porque eutanasia. No, no, Ulises, no se jode con la vida de la gente. Lo que tiene que pasar acá es que el Estado ponga mucha guita para tener cuidados paliativos de calidad.
4: ¡Mentira!

0: ya no se mueve más.
1: La imaginación que tenés, Miriam, la verdad, me sorprende. Es increíble.
2: Bueno, fui creativa. Pero no estoy convencida, ¿viste? No estoy convencida.
1: ¡Ay, qué pesada! Che, ¿pero no te parece que si la vieja se quería ir, nosotras no tenemos derecho a decirle nada, ¿no? Mira, sacate el balde de la cabeza y vamos a hacer una cosa. Despedite bien de tu amiga. Decile algo lindo, dale. Va.
2: Bueno, Teresa, te voy a extrañar. Bueno, que sea feliz, vieja tramposa.
1: ¿Cómo vieja tramposa? Te va a entender algún día, no te preocupes.

0: buscar tus papis a la escuela.
1: ¡No, no vinieron!
0: ¡Pobrecito!
2: ¿Sabían que la maestra Jacqueline se está curtiendo al papá de Joaquincito?
3: ¿Cómo?
2: Te juro. Y no se separaron.
0: ¿Qué está diciendo? A vos te hablo. ¿Qué está diciendo? ¿No te das cuenta que se escucha todo? Y lo que es peor, que el nene escucha. Eso es grave, ¿eh? ¿O no sabés acá?

0: hay tantos traumas que solo nos quedan dos opciones. Una, ir a terapia y enfrentar todos nuestros problemas. Y otra, hacer un bingo de traumas. Ahorita es re fácil, ¿entendés? Tenés un cartón con traumas, lo vas tachando, el que completa primero gana, ¿entienden? Es un bingo con traumas. ¡Adelante!
1: ¿A quién nunca le pasó que...?
2: A ver. ¿A quién nunca le pasó que vio a sus padres tener sexo y se hizo pis en la cama hasta cumplir 14 años?
1: ¿A quién nunca le pasó que...?
3: Quería un cumpleaños con Pildorita, pero pasó su infancia con los blancos y solo había panchos cortados.
1: ¿A quién nunca le pasó que...?
4: Se confundió y le dijo mamá a la maestra frente a toda la clase, pero en realidad no estuvo tan errado porque su padre abandonó a toda la familia para irse.

0: bandeira.
1: Llegaste a tu casa recansado del trabajo y estaba tu pareja con un tipo que le decía: hola, Sara, guapa, ¿cómo te ha ido en el curro? Que sabes que yo soy muy español, ¿eh? Tranquila, no pasa nada, tía, que nadie se entera.
2: ¿A quién nunca le pasó que
0: viajó a Disney para sacarse una foto con Mickey, pero estaba solo el pato Donald?
3: No, discúlpame, Tincho, discúlpame que te interrumpe, pero conseguiste un trauma de esto, che. Privilegiado.
2: ¿A quién nunca le pasó?
4: ¡Bingo! ¡Gané! Soy el más traumado.
5: No, Joaquín, no te pongas mal, che. Pensá esto que es lindo. Es verdad que vos estás todo tomado, no tenés arreglo, pero cuando vos tengas hijos, no le vas a transferir tus traumas a ellos. Se van a quedar todos acá con vos, así, todos reprimiditos.
4: Tenés razón. Cuando tenga hijos, voy a hacer todo para no dejarles ni un trauma.

Sí, es cierto que nos reímos un poco de las cosas que le pasan a los niños, pero porque los niños son graciosos y hacen cosas graciosas. Lo que pasa es que últimamente están pasando cosas muy saladas. Y hay cosas con las que de

0: En una oficina en el piso 5 de la Torre Ejecutiva hay un equipo de creativos del Frente Amplio rompiéndose la cabeza para levantar la imagen de Orsi.
1: Le dimos a los uruguayos al tipo más uruguayo que había y ahora resulta que no les gusta porque es demasiado uruguayo.
2: Si hay algo que hacían bien los blancos, che, es que decían cualquier cagada y después te la salían toda a defender uno atrás del otro, che. Bueno, está, es verdad que había algún que otro temita de corrupción, pero bueno, o sea, eran más divertidos. O sea, hay que buscar algo así, ¿viste? Hay que generar contenido. ¡Ya sé! Hay que levantar la imagen del presidente ante la mirada de los más jóvenes.
1: Tenés razón, convoquemos a expertos en ciencia política para poder llevar el lenguaje del presidente a los jóvenes.
2: Pa, prefiero un TikTok, amigo.
1: ¿Estás seguro?
2: Sí, yo soy más de eso, mirá. Tengo un meme que con este te morí, mirá. Estados Unidos y más de Venezuela y vos tipo...
1: La idea era darle para adelante, lo estamos dejando como que no quiere opinar el presidente. No,
2: está bueno, mirá. Mirate otro, mirá. Cosas que dijo Orsi este año. Te amo, gracias. Le vamos a dar el 6+1 para la educación y no sé.
1: Ya pincho la idea de darle para adelante al presidente. Parece que no quiere opinar o que no sabe.
2: La gente está disfrutando. Mirá este. Orsi, cuando le piden que opine sobre la ministra, que tuvo que renunciar. ¿Qué puedo saber, Eu? ¡Le da citación!
1: Ay, no, por favor. A ver, lo tengo acá en línea. Yamandú, sí, Yamandú, decime. A ver,
2: siguiente línea.
1: Luce de platea, ¿querés?
2: Opa,
1: ¿puede ser luce de platea?
2: Más fuerte. Muy jugado.
1: A ver, no, más suave.
2: Más suave. No, uy, pero ahí no se ve nada, che.
1: Al medio, un poquito más. Tenue, Yamandú, ahí te gustó.
3: No, muchachos, no, la verdad que no. Yo estuve investigando un poquito y descubrí la solución. La solución para levantar la imagen de Orsi es jugar con los jóvenes, ¿verdad? Un juego viral que hay en TikTok que vamos a jugar con el público, ¿sí? Entonces es bien fácil. Van a ir apareciendo imágenes y ustedes tienen que decir lo que ven, la imagen que ven, pero la tienen que decir al ritmo de la música, ¿está bien? Vamos a hacer un ejemplo igual para que la gente entienda, ¿verdad? Dos,

0: ver todo el teatro de verano, ¿eh?
1: 1, 2, 3 y...
2: ¡Salle, salle, salle, calle, salle, salle, calle, salle!
0: ¡Epa! ¿Hubo alguno acá adelante que le erró?
1: 3 y...
2: ¡Salle, salle, salle, calle, salle, cripto, corporatocracia!
0: ¿Qué? ¿Clepto, qué? ¿Lo qué? Ese me gustó un poquito más, poco menos. Es un palo. Mirá, con este te dejo al presidente, te lo pongo allá arriba de la cantera, mirá. ¡Vamos con Orsi! ¡Cantamos, eh!
1: 1, 2, 3 y...
2: ¡Orsi, Orsi, Orsi, Orsi! ¡Medio, medio, medio, medio!
0: ¡Opa! ¡Muy bien, muy bien!
1: 1, 2, 3 y...
2: ¡Orsi, medio, Orsi, Orsi, medio, medio, medio, cose!
0: ¡Opa! Se metió un cose al final. ¡Ojo que este es el más difícil!
1: 1, 2, 3 y...
2: ¡Orsi, medio, que quería que gane caro cose!
0: ¡Qué tocaste! Y bueno, finalmente... Finalmente nos quedamos sin trabajo, pero más allá de esta coyuntura, la gente se pregunta, Orsi sí u Orsi no.

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1: Para, súbdito, capricho. ¿Qué estás mirando vos ahí?
2: Que no, estoy buscando la letra de la retirada que tengo que cantar ahora.
1: Capricho. ¿Vos estás aprovechando el enganche de la retirada para ver porno de vuelta, capricho? ¡Estás loco, capricho! ¡Mostrame por lo
2: menos! Me sacaste la foto, amigo. Es que al final vos tenías razón, che. Uno se termina enganchando con la trama al final.
1: Yo te dije, la trama es muy importante, claro que sí.
2: Aparte, mirá la que nos quedamos acá.
1: Claro, a ver.
2: Le está entregando la pizza a la muchacha. ¿Cómo? Claro, se le rompió el post.
1: Claro. ¿Y qué, cómo hacemos ahora?
2: ¿Cómo le cobra, no?
1: El problemón.
2: Uy. Se están sacando la ropa.
1: ¡Opa! Capincho, ¿qué tocaste?
2: Nos quedamos sin luz.
1: Pará, pero no pagaste la factura otra vez, capincho.
2: Pero, ¿qué fecha es?
1: ¿Podés creer que es fin de mes de vuelta?
3: No te puedo creer que es fin de mes, boludo.
1: Pero presta atención, siempre te pasa lo mismo a fin de mes a vos.
2: Es que para mí hace 20 días que es fin de mes.

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Hace años Uruguay votó que el agua era un derecho humano. Hoy se discute para qué se usa. En Paysandú, sobre el río Uruguay, se está evaluando instalar una planta energética grande. Se la nombra como proyecto de hidrógeno verde, pero en realidad es algo más amplio. Es una planta de combustibles sintéticos. Usa electricidad renovable para separar hidrógeno del agua y después lo combina con CO2 para producir combustibles que se exportan. Es decir, no es energía para consumo local, es una producción energética para un mercado internacional. La planta estaría del lado uruguayo, en la zona de Constancia, Paysandú, pero enfrente está la ciudad argentina de Colón. El río Uruguay es compartido, por eso existe el Estatuto del Río Uruguay. Cuando una obra puede afectar la otra orilla, el país vecino pide participar en la evaluación. De hecho, en estos días, el tema escaló. Una fiscal federal argentina presentó una denuncia por posible daño ambiental. No busca frenar una obra extranjera, sino plantea que Uruguay habría avanzado sin el mecanismo de consulta previsto. O sea, el conflicto ya no es solo ambiental, también es jurídico y diplomático. Ahora, el punto más sensible del proyecto no es solo la energía, sino que es el agua. Este tipo de industria funciona separando hidrógeno del agua de forma continua, por lo que el río pasa a ser parte del proceso industrial. Y ahí aparece la discusión. El agua deja de ser solo un recurso natural y pasa a ser un insumo productivo. En un país que viene discutiendo sequías y abastecimiento, el debate no es solo contaminación, sí o no, sino cómo se priorizan los usos del agua. Hoy el proyecto ya superó la evaluación inicial del lugar y entra en la etapa clave, estudio ambiental completo y discusión binacional. Por eso, más que una planta puntual, lo que está en juego es algo mucho más grande. Uruguay no está evaluando solo un proyecto, está definiendo para qué va a usar sus ríos y su territorio en los próximos años. No es un conflicto aislado, es una decisión del modelo productivo. Si el territorio y el agua se usan principalmente para sostener la vida local o para producir

0: Gracias.
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Hace años Uruguay votó que el agua era un derecho humano. Hoy se discute para qué se usa. En Paysandú, sobre el río Uruguay, se está evaluando instalar una planta energética grande. Se la nombra como proyecto de hidrógeno verde, pero en realidad es algo más amplio. Es una planta de combustibles sintéticos. Usa electricidad renovable para separar hidrógeno del agua y después lo combina con CO2 para producir combustibles que se exportan. Es decir, no es energía para consumo local, es una producción energética para un mercado internacional. La planta estaría del lado uruguayo, en la zona de Constancia, Paysandú, pero enfrente está la ciudad argentina de Colón. El río Uruguay es compartido, por eso existe el Estatuto del Río Uruguay. Cuando una obra puede afectar la otra orilla, el país vecino pide participar en la evaluación. De hecho, en estos días, el tema escaló. Una fiscal federal argentina presentó una denuncia por posible daño ambiental. No busca frenar una obra extranjera, sino plantea que Uruguay habría avanzado sin el mecanismo de consulta previsto. O sea, el conflicto ya no es solo ambiental, también es jurídico y diplomático. Ahora, el punto más sensible del proyecto no es solo la energía, sino que es el agua. Este tipo de industria funciona separando hidrógeno del agua de forma continua, por lo que el río pasa a ser parte del proceso industrial. Y ahí aparece la discusión. El agua deja de ser solo un recurso natural y pasa a ser un insumo productivo. En un país que viene discutiendo sequías y abastecimiento, el debate no es solo contaminación, sí o no, sino cómo se priorizan los usos del agua. Hoy el proyecto ya superó la evaluación inicial del lugar y entra en la etapa clave: estudio ambiental completo y discusión binacional. Por eso, más que una planta puntual, lo que está en juego es algo mucho más grande. Uruguay no está evaluando solo un proyecto, está definiendo para qué va a usar sus ríos y su territorio en los próximos años. No es un conflicto aislado, es una decisión de modelo productivo. Si el territorio y el agua se usan principalmente para sostener la vida local o para producir energía

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Y la palabra es de Hamlet Lima Quintana para Armando. Más solo que otras veces, aquella madrugada era oscura y limpia, como una gran campana de la primavera. Pero yo sabía que estaba más solo que otras veces. Era una madrugada colgada del azul, con ultramar dispuesto en pinceladas densas, que casi se podía tocar palpando el aire, con estalactitas colgadas en racimos que florecían anticipando el alba dulce. Pero yo sabía que estaba más solo que otras veces. Aquella madrugada tenía inmensidad de cielo, voces perfectas que hablaban en silencio, caras disueltas por los cuatro vientos, que decían de amores, amigos, caminantes, compañeros de utópicos destinos, eternidad de luz, de llanto, de combate. Parecía una madrugada inaugural de un mundo transformado en la paz de los antiguos cantos. Musicales caricias, perfumes profundos, caciques del origen de los tiempos, gestando hijos de natural sabiduría. Una madrugada circular dando las señas para ganar la vida en la ternura, al mismo tiempo que su aire espeso tenía la lujuria carnal y sugerente de una descomunal orquídea negra, mágica y orquestal, casi perfecta. Pero yo sabía que estaba más solo que otras veces, porque Armando Tejada, hermano mío, se fue seducido por aquella madrugada.

0: Hola amigas, amigos, amigues, esto es Somos Protagonistas en la Cultura 974 de este 25 de abril de 2026, que vuelve a reencontrarnos a ustedes y a nosotros los días sábados a las 11 y los domingos a las 22 horas por Radio Sentipensares desde su página web www.radiosentipensares.com. 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Mi nombre es Gloria Carrasano, junto a mi compañero Pablo Omar Salguero. Los estaremos acompañando por dos horas haciendo Somos Protagonistas en la Cultura. Para comunicarse con el programa pueden hacerlo por el número de WhatsApp 11-5104-5774. Nuestra página de Facebook Somos Protagonistas en la Cultura e Instagram de programa @SomosProtagonistasEnLaCultura. ¿Cómo le va, profesor Salguero?
1: Hola Gloria, ¿cómo estás? Bien, bien, acá estamos de nuevo con un nuevo programa de Somos Protagonistas en la Cultura. Como vos decías, el 974. Así que bueno, con mucho...
0: Vamos hacia el 1000.
1: Sí, la idea es, este año llegaremos, vamos, si seguimos así, este año vamos a llegar al programa 1000. Creo que un poquito antes de que cumplamos los 21 años.
0: Mientras tanto, bueno, enviamos saludos a nuestros fieles oyentes.
1: Sí, aquellos que semana a semana
0: se comunican,
1: nos escuchan.
0: Que reciben los mensajitos por WhatsApp y se comunican, que sí, que están escuchando, nos comentan. Y bueno, alguno repregunta algo por ahí. Tenemos nuevos oyentes también, ¿no, Salguero?
1: Sí, siempre se van sumando nuevos oyentes, gente de distintos lugares, gente con la que uno comparte.
0: Compañeros nuevos de la Menezunda,
1: por ejemplo. Menezunda, compañeros de compañeras de trabajo, exacto, en las escuelas. Bueno, gente que uno va encontrándose en la vida y se van sumando a las y los oyentes de este programa.
0: Le mandamos un beso grande a Horacio y a Vanessa, que siempre nos están escuchando también.
1: Sí, por supuesto.
0: Ellos acá de Gregorio de la Ferrere, al lado de nuestro pago.
1: Así es.
0: Y vecinos. Entonces, bueno, beso grande para ellos que fueron nuestros compañeros de Murga porteña. Sí. Y bueno, y a los compañeros de la Murga uruguaya, de también, la Menezunda también, sí, por supuesto. A Matilde, sí, sí, a Cuni,
1: a Cecilia, Marisa,
0: Alex.
1: Que nos escuchó la vez pasada. Sí, Alejandro, se comunicó, exactamente. Alejandro, sí, exacto. Candela, bueno, algunos, entre los nuevos y los viejos, a todos y todas.
0: Exacto.
1: Así que bueno. Acá estamos.
0: Comenzábamos la palabra con un poema de Hamlet Lima Quintana, dedicado a Armando Tejada Gómez. ¿Por qué, Pablo Salguero?
1: Porque la primera parte del programa va a estar dedicado a, bueno, a recordar y homenajear, como hacemos siempre, a Armando Tejada Gómez, en este caso en el aniversario de su nacimiento. Por eso, además de la palabra, escuchábamos también un tema de Armando.
0: Escuchamos Milonga de Dos Amigos, de Armando Tejada Gómez y Remo Piñoni, por Miguel Zurdo Martínez.
1: Todos grandes personalidades.
0: Grandes referentes, sí, de la música, de la poesía, sí, del canto.
1: Así es.
0: Con el zurdo Martínez, por
1: sí, ejemplo. La guitarra y el canto, así que bueno.
0: Armando de Mendoza, Remo Piñón y Santa Fe y el zurdo Martínez Entre Ríos.
1: Así es. Así bueno, que bien recorriendo
0: variadito.
1: Distintas regiones del país presentes en este tema.
0: ¿Y Hamlet de dónde?
1: Y Hamlet es de Buenos Aires,
0: exacto,
1: de la provincia de Buenos Aires. Así que, bueno, acá está.
0: La Pampa Verde, como decía, el Mar Verde. Bien, comencemos por los arqueros. Ah, bueno, tenemos que destacar siempre, por supuesto, Messi, Gustavo Patiño, que nos facilita la cortina, Santuario de los Pájaros, que sí, nos acompaña durante este presente ciclo.
1: También después vamos a escuchar, tenemos noticias, como hacemos siempre, por supuesto, y vamos a estar presentando un disco nuevo que nos llegó hace muy poquitos días, que viene desde viajando desde Nueva York a Buenos Aires, en este caso
0: porque
1: González
0: allí Catán. Vive la protagonista.
1: Sí, la protagonista es una argentina que vive en Nueva York, ella es Sofía Rey, que ya ha estado en ocasiones anteriores en el programa, en ocasión de su presentación de discos anteriores. Así que bueno, vamos a estar presentando
0: ahora
1: un poco
0: nos mandó lo nuevo.
1: Este disco nuevo que ella está presentando en estos días. El 3 de abril salió de las gateras, empezó a circular y ya está con nosotros acá, gracias a ella que nos lo envió directamente.
0: Le agradecemos a Sofía que confía en nuestro espacio para poder difundir su trabajo.
1: Así es, así que bueno, ahí estamos.
0: Comencemos entonces.
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Es de andar el país que traigo el rostro azotado de polen, azotado por un mapa de viento desmedido, por una enormidad de olvido largo. Pasan las estaciones como tumbas, mientras los trenes pasan, desvaneciendo ranchos y chilcales y regiones de arena interminable. A veces queda en la pupila ardiendo la sal de una mirada, donde la muerte talla en la pobreza algún niño de trapo, y aquella vasta soledad que crece en la geografía del espanto. Vengo de andar, país. No impunemente tengo un país delante. Su gaviota a mi puerta, sus raíces de guitarra en la sangre. Por ser nomás no soy, soy, si me incumbe entera su distancia, ando territorial y amaneciendo en el velamen de sus madrugadas, protagonista de su luz enorme como una llamarada.

Por eso cuando vuelvo no me puedo el silencio que traigo. Rostros y voces, nombres y apellidos me acosan preguntando por el futuro que jamás empieza. Por la reforma agraria, por las postergaciones y el bochorno del latifundio rata. Por el sometimiento que nos urden a espaldas del alba. Por el miedo animal que merodea con sus brujas gendarmes. Entre décadas de hambre y de desprecio y discursos y salmos que no cree ni Dios. Porque ayer mismo un niño murió de hambre. Y en la rural un toro batió todos los récords de subasta. Y en Inglaterra a Borges lo nombraron doctor honoris causa. Por eso cuando vuelvo demolido de ver a mi país crucificado, estalla en mi guitarra como un grito el silencio que traigo.

0: Acabamos de escuchar Un grito de ida y vuelta de Armando Tejada Gómez y Moncho Mieres por Armando y Rosa Rodríguez Harling. Dijimos que estamos celebrando el cumpleaños, el nacimiento de Armando, porque él nació el 21 de abril de 1929 en Guaymallén, Mendoza. Su poesía influyó en la renovada concepción del arte latinoamericano, incluida la nueva trova cubana. Armando Tejada Gómez escribía bajo el influjo de Pablo Neruda, César Vallejo y Miguel Hernández, pero tenía voz propia. Fue autodidacta, obrero, boxeador, amateur, militante sindical y se reía de sí mismo cuando decía que trabajó de lustrabotas en una provincia donde todos iban en alpargatas. Así tenía esas ironías, Armando, ¿no? Estaba convencido de que inexorablemente estamos demostrando que la poesía es un arte de masas, según coincidió con su amigo Hamlet Lima Quintana en el Manifiesto de los Dos.
1: En su juventud, Armando llegó a ocupar una banca como diputado provincial por la Unión Cívica Radical Intransigente, pero cuando sintió que el gobierno de Arturo Frondizi estaba traicionando los postulados que lo habían llevado al poder, decidió formar una suerte de bloque unipersonal en la bancada, entablando una lucha desigual contra la política de Estado. Luego se afilió al Partido Comunista.
0: En el año 83, y solo por disciplina partidaria, votó al PJ, al Partido Justicialista. Tenía reparos ideológicos, especialmente por el costado de Herminio Iglesias como candidato a gobernador de la provincia de Buenos Aires. Según cuenta Ángel Bustelo en el libro Compadres de Armando Tejada Gómez, un día quisieron burlarse de él. Decime, negro, ¿por qué usás doble apellido vos que decís que sos tan pueblo? Y Armando les contestó, porque tengo padre y madre con apellidos para lucirlos. Tropero mi padre, Arboleda mi madre, de tanto criar hijos. Apellidos hechos a yunque y martillo, sin historias sucias de muchos oligarcones.
1: Irónico y peleador, Armando tenía desconfianza de ciertos artistas que se mostraban comprometidos ideológicamente cuando el folclore combativo estaba de moda. Le dijo una vez a Horacio Guaraní, escúchame, huevón. ¿Cómo podés decir en una canción, si se calla el cantor, los obreros del puerto? Es la clase obrera la que lucha por su salario, no vos cantando. Este es, así pensaba, así se movía Armando Tejada Gómez, a quien estamos recordando en este aniversario de su nacimiento.
0: Recordemos, Pablo, que Armando era el hijo número 22 en su familia. Y hay un tema, un poema donde él habla que él trataba de hacer travesuras para que la madre le pegue, para que él sienta que la madre lo tenía en cuenta. Y eso que él tan sabiamente se dio cuenta, eso es así con los niños. Muchas veces hacen travesuras para llamar la atención, para que se lo tenga en cuenta y se lo acompañe, se lo guíe, se le ponga un límite también.
1: Así que, bueno, la idea en este momento es escucharlo a Armando, escuchar su voz, escuchar sus poemas, en algunos casos musicalizados e interpretados por diferentes artistas, que es lo que hacemos siempre, que es lo más importante a estos referentes, poder escucharlos, poder seguir difundiéndolos. Hay aquí desde nuestro programa, ese es un poco el compromiso que hemos asumido.
0: Tenemos que decir que, bueno, pudimos conocer a su última compañera, que fue su viuda, Dorita Giannoni, que ella, profesora de literatura y también poeta. Dorita Giannoni fue quien lo acompañó en su último momento, en el lecho ya de muerte, que era un deseo que tenía Armando, que cuando él ya esté por morir, Dorita esté a su lado. Y ella cumplió con ese pedido de Armando. El primer matrimonio fue con Gloriana, con quien tuvo a su hija Gloriana y a Paula. Y bueno, y después Dorita Giannoni, que era una persona muy querida también por las chicas, por las hijas de Armando. Y bueno, entre los amigos que tenía Armando estaban Hamlet, Víctor Heredia. De hecho, Víctor Heredia grabó Hay un niño en la calle, ¿no? Y bueno, y todo lo que era el mundo de los poetas de la década del 50, del 60, del 70. Enrique Llopis también, otro cantor amigo.
1: Horacio Guaraní, por ejemplo.
0: Con estas discusiones que tenía, que era muy honesto, ¿no? Porque, hermano, pará, vos cantás, tu lucha es con el canto y con la guitarra, sí, pero el que realmente, que lucha, el trabajador, que así debe ser también, ¿no? trabajador siempre debe luchar por su dignidad y su trabajo. No tiene que esperar que un cantor venga a defenderlo.
1: Vamos a escuchar ahora dos temas, en este caso de Armando, letra de Armando, música de diferentes compositores, interpretados por mujeres, por dos grandes cantoras.
0: Primero vamos a escuchar Compadre Ramos de Armando y Oscar Matus por La Negra Chara. Después,
1: Ritual de la Luz de Armando Tejada Gómez y Quito Figueroa por Suna Rocha.

0: Bueno, ahora escucharemos un poema en la voz de Armando Tejada Gómez, que este poema cuenta y lamenta, digamos, un momento de separación de Armando con Dorita Giannoni. Sucedió que en los tiempos, en la década del 80, cuando el correo funcionaba pésimo,
1: sí,
0: Armando viajó a México y Dorita se quedó en Buenos Aires, por supuesto. Y no llegaban las cartas de Armando, no llegaban. Armando le mandó cartas, no llegaban las cartas, hasta que en un momento determinado, bueno, Dorita tenía a su padre muy enfermo, muy mal, ella pasó por un muy mal momento y no había forma de comunicarse con Armando porque le mandaba cartas y no había respuesta. Cuando Armando llega a Buenos Aires, llega a su casa que compartía con Dorita Giannoni, ella le cierra la puerta en la cara. Entonces, ¿él qué hace? Se va a la casa de Víctor Heredia. Víctor Heredia es testigo de esa separación momentánea que padeciera Armando con Dorita. Pasaron unos días y llegó la carta donde Armando le contaba que estaba volviendo a Buenos Aires, que al fin podía volver a Buenos Aires. Eso fue motivo por el cual, bueno, tenía incluso la fecha, que ya era bastante vieja la carta,
1: sí,
0: fue el motivo por el cual Dorita entiende la situación y luego, cuando puede volver a comunicarse con Armando, se reconcilian y vuelven a vivir juntos. Por eso cuando escuchemos este poema vamos a ver el dolor y la melancolía que tenía Armando por no pensarse solo sin Dorita Giannoni, ¿no? ¿Quién va a barrer el patio?
1: Entonces vamos a escuchar el poema Ronda para barrer el patio, de y por Armando Tejada Gómez, y luego este mismo poema musicalizado por Julio Lacarra, interpretado por Néstor Basurto.
2: 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Ella barrió el otoño del patio de mi casa y casi a quemarropa se nos vino el verano. De súbito, la escoba se le llenó de ramas y a sus manos, ya verdes, regresaron los pájaros. Todo de golpe, todo cruzó como una ráfaga. Sucedió tan de pronto que no puedo acordarme ni cómo se llamaba. Barrió el otoño y luego ella olvidó acordarse. Creo que hemos pactado no acordarnos de nada. Pero el otoño vuelve cada otoño a mi casa y acumula mil hojas donde no escribo nada. Ella no ha vuelto. Nunca volverá a su tarea de barrer el otoño del patio de mi casa. En adelante, el viento barrerá la nostalgia. Lo que no entiendo es cómo me olvidé de olvidarla.

Ahora escucharemos Canción de Lejos de Armando Tejada Gómez y César Isela por Mercedes Sosa. Y luego Canción de las Simples Cosas de Armando e Isela también por Mercedes Sosa.

0: Vamos a compartir ahora un texto titulado Un príncipe huarpe que escribiera Hamlet Lima Quintana, donde él relata una anécdota de una situación que vivieran junto con Armando Tejada Gómez, y un poco este texto refleja la personalidad de este poeta, este gran poeta que es Armando.
1: Armando llamó una tarde a casa, dice Hamlet. Me pidió que lo acompañara a una fiesta que lo habían invitado, fiesta que se realizaba en una casa del barrio Palermo Chico. Armando, allí vive la alta burguesía. ¿Qué vas a hacer allí? Te han invitado como mono de circo. ¿Quieren ver al chimpancé que dice poemas? Ya lo sé, pero quiero ver qué es eso, le dice Armando. Se trataba realmente de una mansión señorial. De inmediato pasamos a integrar un cerrado círculo en el que estaba el dueño de casa con sus amigos, cada uno, nosotros también, con su vaso de whisky importado en la mano. La conversación, y creo no exagerar en lo más mínimo, era de este corte. Recordarás que tía fulana se casó con fulanito de tal, por lo cual estamos emparentados con el general Mengano, héroe de la conquista. Toda la conversación sobre ese tema y con ese tono. De pronto el dueño de casa se percató de nuestra presencia y nos dijo: ay, perdónenme, no me di cuenta de que estaban ustedes y nosotros hemos estado conversando sobre nuestras prosapias. Le pido perdón porque comprendo que ustedes no saben de estas cosas. En una de esas salidas clásicas que tenía Armando, respondió: está equivocado, señor. Nosotros sabemos y comprendemos acerca de estas cosas. ¿Cómo es eso?, preguntó el hombre. Hamlet: ¿tu bisabuela materna no procede de la tribu de Coliqueo? Sí. Es mapuche, entonces. Fíjese que yo procedo de huarpes. Mire si comprenderemos. Nosotros somos príncipes. ¿Nos vamos, Hamlet?
0: Esta anécdota cuenta Hamlet justamente de ese momento que vivieran con Armando, donde aparece una vez más esa ironía que tenía Armando y cómo sabía salir de situaciones, ¿no es cierto? Claro. Como esta en este caso, ¿no?
1: Los que invisibilizan a los demás, ¿no?
0: Sí, ¿no es cierto?
1: Y que no forman parte del círculo, entonces, bueno. Y necesitan resaltar su alcurnia o su categoría.
0: Sí.
1: Hasta que se dan cuenta que hay gente más inteligente que ellos, más allá de donde procedan.
0: Vamos a cerrar este homenaje a Armando escuchando otro poema en su voz, el poema Manifiesto del Horizonte, de y por Armando Tejada Gómez, y luego el Coral Bolívar, de y por Armando Tejada Gómez y César Isela, con el Quinteto Tiempo.
2: Patria, amor mío, quiero juntar todas las ganas, todo el guitarrerío donde tu pueblo canta, para que copla a copla nos vayamos sabiendo el tamaño, la furia, la herencia solidaria. Ese modo de sernos uno al otro, camino o río tumultuoso o historia castigada, mientras que a golpe vivo de miseria aprendemos que hay que empuñarse el rumbo sin pleitos ni abogados, porque siempre nos joden, patria. Siempre los comedidos nos llevan a otra parte y basta, ya está basta. Terminemos la patria y juntemos a todos en una misma gana para voltear el odio, el miedo, la miseria y avanzar con el rostro nacional por el alba. Digo que un hombre solo es un hombre. Digo que tiene su misterio el hombre solitario. Pero ya estoy cansado del misterio gratuito, de la soledad pura y el silencio importante. Ya no quepo en la luna de tanto andar las noches tuteándome con todos los duendes de la calle. Digo que un hombre solo es un hombre solo. Y que no tengo tiempo de amparar solitarios. Tanto andar. Tantos pasos por las calles en vilo. Cuánto que uno se busca. Tanto que hemos andado, no digamos que todos, pero la mayoría, buscando el fundamento de lo que nos separa, de eso que no nos deja reunir la alegría y repartir a todos la sal, el pan y el agua, esos tres elementos de que se nutre el grito, el himno que supimos y el amor que nos salva, tanto y cuanto que gasta la historia con nosotros para que nos unamos de una vez por debajo. Y sin embargo cuesta, y sin embargo tarda, y sin embargo hay alguien que caerá mañana. Alguien que hoy no ha comido con los hijos mirándolo, mirándonos, mirando tus cereales, patria. Sumar uno más uno hasta llegar al hombre, al país que dijimos sin olvidar a nadie. Súmame, patria, el niño que te ha visto vestida de estival y muchacha con los sueños al aire, pero con lo labriego, con lo gremial del canto. Súmamelo de todos. Cuéntame, padre y madre, porque así es como puedo soñarte el horizonte y una dulce pradera de pan multiplicado. Hay que juntar las ganas y contar desde abajo. Vamos uniendo rostros, manos, sueños, olvidos. Flor turbamulta, quiero a la altura del día el regreso de todo lo que fue sumergido. A partir de esta calle no hay posible regreso. No hay otro pacto que este, pero sin apellidos. Y no es fácil ni pronto, ni ya voy, ni gemidos, ni discursos, ni curas, ni general, ni edicto. No hay arreglo. No hay nada que hacerle en este asunto. Hay que juntar las ganas, organizar el grito y despertar de pronto como un solo estallido. Patria, amor mío, es hora. Se han cumplido los siglos. Estoy fundiendo todas las manos de tus hijos. Aguarda que ahora tengo el corazón al viento y en el viento un aroma popular encendido. Espéranos. Iremos por los barrios hermosos donde el día transcurre custodiado de niños, diciéndonos que es grave pero bello tenerte limpia de capataces metálicos y cínicos. Espérame. Esperemos. El último ha salido. Hay que marchar con todos para soltar la aurora de adentro de tu pueblo como un inmenso río, por donde irá la vida liberada cantando: ya vuelvo, amor, América, espérame en el trigo.

supremo soñador, nivel del cóndor, horizonte del hombre a cielo y tierra, señor Simón, comando del futuro, caviloso tumulto.

la noche que caíste hacia el rocío. ¿Quién podía contener tu transparencia? Salieron de la sombra los traidores, y en el minué de las oligarquías fue mártir y martirio tu bandera. La geografía de tu sueño grande, el mapa de tu América morena, fue partido, violado y repartido entre tiranos de cuartel y hacienda.

furia ardiendo y sus poetas de guitarra armada. Estaba el Che, austral como es su modo, y allende puro mar y cordillera. Y por Brasil bajaba el Amazonas, uniendo su coral a Venezuela.

0: Damos vuelta a la página, Pablo, y vamos ahora a las noticias. Imputan empresas mineras que integran el proyecto MARA. La Asamblea del Algarrobo de Andalgalá, Catamarca, informó a través de un comunicado que la Fiscalía resolvió imputar a las mineras Agua Rica y Alumbrera en la causa que investiga el proyecto integrado MARA por posibles hechos de corrupción y que ya cuenta con 8 funcionarios procesados. Esto es para aplaudir.
1: Claro, por supuesto. Y vamos a compartir ahora el comunicado que emitiera la Asamblea El Algarrobo de ahí de la localidad de Andalgalá en la provincia de Catamarca, informando sobre esta decisión de la justicia.
0: Porque las mineras se pueden instalar con funcionarios corruptos, ¿eh? Sí. Y como robarle la tierra a los pueblos originarios también es con funcionarios corruptos. El Ministerio Público Fiscal, dice este comunicado, solicitó la imputación de las empresas mineras Agua Rica y Alumbrera en el marco de una causa que ya tiene a 8 funcionarios procesados por avalar la fusión empresarial a sabiendas de la existencia de glaciares y ambiente periglaciar protegido en la zona que pretenden explotar. Además, Fiscalía pidió ampliar la investigación por posibles delitos de corrupción en esta causa que investiga el aval al proyecto integrado MARA. En su dictamen, el fiscal Guillermo Marijuán advierte que las conductas denunciadas podrían encuadrar en alguna de las figuras del artículo primero de la ley 27.401, que penaliza, entre otros, los delitos de cohecho, tráfico de influencias nacional y transnacional, enriquecimiento ilícito de funcionarios públicos, etc. Así, la investigación alcanzará a las empresas mineras por su posible responsabilidad, además de los 8 funcionarios que ya se encuentran con imputaciones firmes. Recordamos los nombres de estos funcionarios como integrantes de la empresa interestatal Yacimientos Mineros Agua de Dionisio, MAD. Se encuentran Luis de Miguel y Ángel de Jesús Mercado, presidente y vicepresidente respectivamente. Justo Daniel Barros, director titular en representación de la provincia de Catamarca. Alfredo Grau y Domingo Mario Marchese, directores en representación de la Universidad Nacional de Tucumán. También están imputados Eduardo Bauto, quien era funcionario de la Secretaría de Política Minera, e Irma Miranda e Ignacio Díaz Zavala, como funcionarios de la Sindicatura General de la Nación, SIGEN. Entre otros puntos, llamó la atención de la Fiscalía que la empresa minera no solo formuló planteos defensivos, sino que además articuló recursos en favor de los funcionarios imputados. Además, en el marco de esta causa, el juzgado ordenó que se convoque a declaración testimonial a integrantes del Consejo Superior de la Universidad Nacional de Tucumán, como así también a otros testigos requeridos por la querella. Como informamos semanas atrás, la decana de la Facultad de Derecho de la Universidad Nacional de Tucumán había manifestado en su declaración testimonial que las empresas mineras habían impuesto términos contractuales que resultaban ruinosos, perjudiciales para la universidad, que es parte de IMAD, Yacimientos Mineros Agua Dionisio. Con su dictamen, la Fiscalía avaló el pedido de un centenar de vecinas y vecinos de Andalgalá, constituidos en parte querellante y representada por la abogada de nuestra asamblea, Mariana Katz, y el abogado Gustavo Franquet, de la Gremial de Abogados y Abogadas de la Argentina. La causa se tramita con el número de expediente 7.997/2019 en el juzgado número 1 a cargo de la jueza María Cervini. Este nuevo paso judicial avala lo que venimos denunciando desde hace años. No hay megaminería sin un entramado de corrupción que lo permita. Desde nuestra asamblea vamos a continuar luchando en las calles, en los tribunales, hasta que sea justicia y se paralice este proyecto que atenta contra nuestra agua y la vida digna de los andalgalenses. Firma Asamblea El Algarrobo de Andalgalá, provincia de Catamarca, Argentina.

0: Acabamos de escuchar Algarrobo de y por Bruno Arias.
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1: Continuamos con las noticias y nos vamos de Catamarca
2: a Salta.
3: Seguimos subiendo al norte argentino.
1: Sí.
3: Aprueban en Salta la ley Otorina, que castiga los crímenes de abuso y odio contra mujeres, niñas y adolescentes indígenas, más conocido como chineo.
1: La insistencia de las mujeres a través de la organización de base indígena Nanechepa, Levantémonos, logró su cometido la semana pasada, el jueves de la semana pasada, con la aprobación en la Cámara de Senadores de Salta de la ley Otorina, iniciativa que tiene el objetivo de visibilizar, desnaturalizar y prevenir la violencia sexual contra niñas, adolescentes y mujeres de pueblos originarios. Otorina Zamora Cajintella fue una activista huichí salteña que luchó durante años por el respeto y la reivindicación de los derechos de la población indígena argentina, contra el terricidio, por el acceso a la salud y a la educación y la visibilización de una práctica sistemática como es el chineo, que evidenció durante años hasta el momento de su muerte en el año 2022.
3: Justamente en años anteriores nosotros tratamos este tema, el tema del chineo, gracias a la lucha de Otorina, cuando ella todavía estaba con vida. Pudimos pasar esa información, como ella estaba gestionando, luchando y visibilizando esta problemática que padecían las niñas y adolescentes huichís.
1: Sí.
3: Esto es una práctica que se lleva adelante en todo el noroeste.
1: Sí, exactamente.
3: El abuso, la violación, el chineo. El chineo lo practican los hijos de los patrones. Van de vacaciones con sus amigos de la universidad a sus pueblos. ¿Qué hacen? Salen antes a caballo, después en auto, en camioneta, y empiezan a perseguir donde encuentran niñas y adolescentes y se creen con derecho a desvirgarlas a las niñas. Entonces las violan.
1: Sí.
3: Abusan de ellas. No es que es un encuentro, un enamoramiento, un coqueteo, una seducción. No. Directamente es el sometimiento. Gracias a Otorina pudimos visibilizar esa problemática que tiene aún vigencia, porque esto es algo que viene hace muchísimos años.
1: Y mirá si tendrá vigencia que fue necesario, en este caso, aprobara una ley contra esta práctica, que obviamente, seguramente no va a modificar de un día para el otro esta situación, pero bueno, permite avanzar.
3: Permite avanzar y ahora de pronto condenar a todas las personas que cometan este delito.
1: Una de las personas que estuvo movilizándose y insistiendo para que se aprobara esta ley es la médica huichí Tujuay Gea Zamora, hija de Otorina. Ella, junto con todo un grupo de mujeres justamente y de hombres también, de esta organización Levantémonos, Na Nechepa, estuvieron acompañando en el recinto la aprobación de este proyecto, de esta ley, porque es una situación que afecta a todas las mujeres y niñas de los pueblos del Chaco salteño, donde viven comunidades huichí, chané, com, chorotes, tapietés, guaraní, yojís y huenayex, ¿no?
3: Acá tenemos que destacar, Pablo, que no es un tema exclusivamente feminista.
1: No.
3: Por eso participan hombres también.
1: Sí, exactamente.
3: Es un problema racial.
1: Sí.
3: Por eso es ese sometimiento y maltrato a las niñas y adolescentes. Porque son niñas de 9, 10 años, 11. Es decir, desde esa edad han sido víctimas estas pequeñas niñas. Y por eso tanto las mamás, las hermanas mayores, los padres, los hermanos mayores denuncian y acompañan esta lucha.
1: Vamos a escuchar el testimonio que dejara la hija de Otorina, justamente Tujuailiya Gea Zamora, hablando sobre este proyecto, sobre la lucha que han venido llevando adelante y bueno, lo que significa para ellas como mujeres indígenas que se haya aprobado esta norma.
2: Hace muchísimo tiempo que se viene hablando de estos abusos sexuales, que son organizaciones criminales de hombres no indígenas para abusar y adoctrinar cuerpos indígenas, que lamentablemente en muchos casos se da sobre el cuerpo de niñas muy pequeñas o de preadolescentes que apenas inician el proceso de desarrollo físico, de cambios físicos. Se hablaba de esta práctica no solamente con la palabra chineo, sino también rameo, chiniteo, hembreo. Es una palabra muy naturalizada en la sociedad salteña, o son palabras naturalizadas que incluso se usan de forma banal, incluso hasta como forma de gracia, y nosotros combatimos eso porque pensamos y proponemos también que esa es una palabra de los abusadores, los violadores, impusieron esa forma de llamar a esa práctica, ¿no? Lamentablemente hay expresiones como, bueno, me voy a chinear, como si fuera algo gracioso, ¿no? Y muchos no lo usan obviamente con la intención de decir que van a ir a abusar sexualmente de alguien, pero como se banalizó tanto el uso de la palabra, a veces suena como a una gracia que no lo es. Porque pensar en chinear o en el chineo es pensar en una práctica sistemática de adoctrinamiento de los cuerpos, una práctica que data desde la colonia y que ha generado mucho dolor en generación tras generación, tras generaciones de mujeres y sus hijas y sus nietas, ¿no? Te cuento que la ley, que nosotros llamamos Ley Doctorina, que es una ley que, por la que hicimos una campaña por su aprobación, había sido aprobada ya el año pasado por unanimidad en la Cámara de Senadores. Cuando pasó a diputados, pasó por un par de revisiones pertinentes a nuestro entender sobre, bueno, donde se cambiaban algunas figuras que estaban propuestas en la ley, que bueno, se hablaba muy general, muy generalizado sobre personas indígenas y no sobre mujeres, niñas y adolescentes indígenas, que son las primeras, las principales victimizadas por estas prácticas aberrantes. Se las colocó ahí en la ley y también se propuso también la creación de un protocolo de actuación en estas situaciones, ¿no? En las que se de alguna manera se vinculaba diferentes instituciones para la resolución de estas situaciones y para la prevención, ¿no? Que esta ley está orientada a eso, a prevenir que estas cosas sigan pasando. Es una ley que fue presentada hace muchos años por el senador Walter Cruz, que se autorreconoce como indígena, Colla. Él presentó este proyecto que pasó por varias modificaciones, por varias negociaciones parlamentarias, hasta que fue aprobado por unanimidad en Senado, pasó a diputados, en diputados se aprobó en el mes de marzo y pasaba nuevamente a senadores para su revisión. Iniciamos una campaña fuerte en redes, tratando de ir hablando también, o sea, en redes sociales, pero también en nuestras propias redes sociales, que es el cara a cara, el visitar a personas en la comunidad, hablar con diferentes mujeres principalmente que habían pasado por estas situaciones o que son victimizadas por estas situaciones, y gente susceptible a padecer esto, ¿no? Que son todas las mujeres indígenas de la provincia de Salta. Intentamos alcanzar lo máximo posible este objetivo de difundir sobre la existencia de este proyecto de ley, al cual nosotros no habíamos tenido acceso inicialmente, que después, bueno, un poco por asalto tomamos la discusión, tomamos la lectura del proyecto de ley, tomamos la campaña para su aprobación y asimismo pensamos continuar todo el proceso de seguimiento de lo que sigue, ¿no? Hay que esperar su promulgación en la Cámara, hay que avanzar hacia una propuesta de reglamentación y hacia por supuesto, la ejecución, que va a requerir muchísimo esfuerzo, muchísimo trabajo y equipos formados para eso. Obviamente, este triunfo, si se podía decir, tiene que ver con luchas históricas. principalmente de las mujeres que han sufrido estas situaciones, de las niñas, las adolescentes, de sus familias, de las comunidades, de las organizaciones y personas que han transitado este camino de visibilizar que está todavía seguía sucediendo, que todavía sigue sucediendo en este tiempo y que es importante que la gente sepa de qué se trata. Han hecho encuentros, han generado espacios donde mujeres han podido contar sus propias experiencias, sus propios sufrimientos, y han hecho campañas tanto en medios como ante el Poder Judicial, incluso sin la intervención del Estado, acompañamiento a mujeres, niñas y adolescentes que sufren estas situaciones, y han intentado de alguna manera hacer lo que el Estado no estaba haciendo, ¿no? Que es visibilizar, es sensibilizar a la población, es intentar también generar condiciones para que se prevengan estas situaciones. Bueno, hoy es una ley y es una ley que pretendemos acompañar y estar encima para que se ejecute y para que, como fin último, nunca más una niña, un adolescente, una mujer indígena o incluso niños, varones, sean abusados sexualmente por el solo hecho de ser personas indígenas y por el solo hecho de que hayan diferentes espacios de la sociedad que consideren que las personas indígenas somos inferiores y que por lo tanto nuestro cuerpo no valen, no son valiosos, ¿no? La ley no propone esperar nada, o sea, no se propone esperar a que hayan denuncias, se propone es ir hacia los territorios, sensibilizar a los diferentes niveles institucionales y del Estado sobre esta situación. Hablemos de oficinas judiciales, hablemos de la policía, hablemos de cualquier otra institución educativa, sanitaria o de otra naturaleza que se encuentre en los territorios donde habiten pueblos indígenas, que en la provincia de Salta es toda la provincia. Y generar las condiciones, por ejemplo, generando estadísticas sobre estas situaciones, porque si bien hay muchos casos, en una gran mayoría de casos entendemos que no se hace la denuncia porque hay una percepción de que no hay acceso a la justicia, de alguna manera registrar las situaciones denunciadas y no denunciadas para generar números, estadísticas, que podamos exigirle al Estado salteño política pública específica para la prevención de estas situaciones, pero también para avanzar hacia otro paso que tiene que ver con vincular directamente al Poder Judicial a los castigos hacia los violadores, a las instituciones en general, a realizar todo este proceso que se hace en caso de abuso, que es la contención, el acompañamiento, el cuidado a la familia, porque un abuso sexual afecta a la persona principalmente que sufre estas situaciones, pero también a la familia, también a la comunidad y también a la sociedad en general, ¿no? Porque le resta calidad a la convivencia, resta paz también, ¿no? Resta tranquilidad, resta felicidad, genera sensación de inseguridad constante. Entonces, vamos un poco por ese lado, ¿no? Y nosotros queremos avanzar también hacia una ley, hacia una política reparatoria hacia las víctimas, hacia sus familias y hacia las comunidades. Como organización Nanechepa, que es organización de base indígena Nanechepa, nosotros asumimos este proceso. Buscamos sumar a diversas personas, organizaciones en este camino, porque hay que seguir, esto no se termina con una aprobación de la ley, tenemos vasta experiencia con eso. Nosotros acá en la provincia tuvimos en algún momento una ley tenemos una ley que es de creación de red sanitaria intercultural, que en su momento estuvo 9 años, que la llamaban la ley de salud indígena, estuvo 9 años encajonada sin reglamentar y hubo que hacer una demanda acompañado por una institución en su momento que fue ASIG y en la que yo participé también como uno de los testimonios para poder hacer demanda a la provincia para que por fin se reglamentara, ¿no? Y bueno, las reglamentaciones vienen siendo lentas, no se instalan totalmente, no hay un movimiento grande alrededor de ese proceso. Entonces no queremos que esa experiencia se repita. Queremos darle calidad a las leyes que nos nombran y que nombran problemas específicos que viven los pueblos indígenas, ¿no? Entonces, nosotros también pasamos por este proceso en el que nos formamos sobre cómo funciona el mundo legislativo, sobre cómo se generan leyes, sobre cómo se genera política pública y sobre todo cómo participamos las personas indígenas en política para indígenas desde indígenas. Quería sumar algo, ¿no? Hoy es 19 de abril, es el Día del Indio Americano. Ha habido muchas reivindicaciones por el día, incluso yo he recibido hasta feliz día del indígena, feliz día del indio americano, lo cual no me parece mal en términos generales, pero sí me parece que es un momento para reflexionar sobre la calidad de la política indigenista, sobre lo que significa hacer política indigenista y sobre todo para reflexionar que lo que nosotros de alguna manera lo que se celebra o se reivindica en este día es el indigenismo estatal. Nosotros queremos un indigenismo estatal de calidad, ¿no? Un indigenismo que dé un salto de calidad y que evolucione hacia la participación indígena, hacia el respeto absoluto a las personas indígenas y a sus derechos. Necesitamos que esto evolucione. No queremos un indigenismo de Estado que de pronto nos convierte o nos posiciona como sujetos pasivos de recepción de política pública que solamente ronda lo asistencial, sino queremos ser partícipes absolutos de la política que nos nombra, de la política que nos debería beneficiar, de una política que mejore la calidad de la ciudadanía, ¿no? Vamos nosotros por políticas que mejoren la calidad de ciudadanía en el sentido de que necesitamos una ciudadanía indígena que se perciba dentro de los pueblos indígenas como realmente de calidad, que nos permita sentirnos ciudadanos argentinos, que nos permita sentirnos ciudadanos salteños, por ejemplo, hablando específicamente de la ciudad, de la provincia de Salta, porque si no, no va a haber verdadera inclusión, no va a haber paz en la convivencia, no se va a erradicar el racismo ni todas las prácticas racistas que al día de hoy persisten, ¿no? Y creo que una de las mayores prácticas racistas que existen es que no existan indígenas en política y que solamente se incluya a pueblos indígenas cuando haya que hacer, cuando se hacen políticas asistencialistas y no políticas que de alguna manera nos incluyan realmente en la sociedad. Seguimos siendo parias en la sociedad y eso tiene que cambiar.

0: Acabamos de escuchar Territorio Tradicional por el coro Gucci Sacham.
1: Nos vamos para el sur un ratito, después vamos a volver para el norte.
0: A ver, ¿al sur a qué provincia?
1: Nos vamos a la provincia de Neuquén, donde las comunidades Melo y Xinxiqueu, en la zona de Villa Langostura, denuncian intentos de desalojo. Una vez más, las comunidades, en este caso comunidades mapuches, que denuncian esta situación que venimos nosotros siempre compartiendo. Vamos a escuchar el testimonio que de algunos integrantes de estas dos comunidades, en especial de mujeres de estas comunidades, que cuentan la situación que están viviendo ante estos intentos de desalojo de empresarios, como siempre, que dicen ser dueños de las tierras que estas comunidades habitan ancestralmente.
0: Realmente están íntimamente relacionados los dos temas, Pablo, tanto sí. Lo del chineo como lo del avance sobre los territorios mapuches, porque tanto el cuerpo de las mujeres, esto lo hablamos nosotros las mujeres desde los feminismos, es un territorio de conquista también y de sometimiento. Y así pasa con la madre tierra. El sistema capitalista somete a la madre tierra como el abusador, como el violador, somete a las mujeres o a las niñas.
1: Sí.
0: Porque no respeta, por ejemplo, no respeta el agua, no respeta los bosques, no respeta la fauna. Y se emparentan de la misma manera, son como analogías prácticamente, los territorios del cuerpo de las mujeres sí. Y del cuerpo de la madre tierra, ¿no?
1: Exactamente, así es. Así que bueno, vamos a escuchar estos testimonios entonces de estos integrantes de las LOF o comunidades Melo y Xinxiqueu ahí en la provincia de Neuquén.
0: Lugares preciosísimos.
1: Sí.
2: Mari Mari Compuche, Inche Lucas Melo Piñén, Lonco Tañiló Melo.
3: Bueno, hoy estamos aquí en el territorio de los Quintriqueo, en resguardo de los territorios Quintriqueo y Melo, que desde el año 2011 hemos hecho posesión ancestral que tuvimos siempre acá en ambos territorios y que hemos sido judicializados desde ese momento a la fecha con 6 intentos de desalojos por 3 jueces diferentes.
2: En este momento nos encontramos una vez más con esa orden de desalojo, pero con el agravante que el juez está utilizando de forma totalmente descarada privarnos a nuestro abogado de ver los movimientos de la causa, por lo tanto está haciendo cosas irregulares, donde también está negándonos la posibilidad de una cautelar que la está cajoneando.
3: Nosotros queremos exigir que como juez, señor Bonorino, usted pueda impartir justicia real sobre esta causa y pueda tomar una definición y estudiar bien la causa que hemos presentado desde el año pasado. A la fecha no ha movido nuestra causa, la ha cajoneado y lo único que se ha encargado es de imposibilitar que nuestro abogado pueda continuar con esa defensa.
2: Queremos dejar claro que los derechos que tenemos son ancestrales y tenemos derechos cumplimentados con el Estado Nacional Argentino, como el relevamiento territorial, con la provincia de Neuquén también, que ha sido aprobado, tenemos la carpeta otorgada por la provincia y por Nación, y además de eso tenemos pruebas de preexistencia en estos territorios, documentadas, hechas por documentos del Estado Nacional Argentino, por lo tanto quisiéramos discutir esta cuestión. Pero la única forma de discutir esta cuestión es que el juez imparta justicia, no que sea parte de una persona demandante que encima es de origen extranjero.
3: Hoy sabemos que estamos vendidos a una sociedad anónima. Sabemos que hay otros intereses detrás de toda esta causa. Sabemos que también se ven perjudicados también otras personas que han intentado hacer ingresos a la parte que es el rincón en el Parque Nacional Nahuel Huapi. Por lo tanto, no nos vemos solamente afectados nosotros hoy como los Melo y los Quintriqueo, sino que también hay una sociedad que también está perdiendo derechos de poder acceder a espacios que antes eran públicos. Próximamente, si esto también se lo otorgaran a esta sociedad anónima, también muchos de ustedes se verían imposibilitados de poder seguir acercándose a uno de los brazos del lago Nahuel Huapi, uno de los más grandes de la Argentina. Y eso es lo que nosotros también estamos resguardando, y por eso también les pedimos a la sociedad en general, a la sociedad consciente, a quienes están viendo hoy cómo nos están quitando derechos con este gobierno, que cada vez vamos a tener menos acceso a estos espacios, a las montañas, al lago, a los arroyos, porque estas empresas lo único que les interesa es cerrarlo y ellos hacer un manejo desmedido de los recursos que también coexisten con nosotros aquí en estos territorios.
2: Queremos dejar claro, los Melo, que tuvimos la primer causa de esta demandante fue hacia nosotros por el mismo espacio territorial, y como nosotros presentamos la documentación se retiró de la causa y le inició una causa a Pascual Felidoro Quintriqueo, una persona que es discapacitada, que tiene serios problemas y que a la vez no tenía conocimiento, por eso le pidieron los datos y tiene los datos de él. Pero en esta misma causa está negándonos el derecho a la defensa tanto a los Melo como a Quintriqueo, porque nos menciona como otros. Y nosotros somos comunidades constituidas y reconocidas por el Estado.
3: Nosotros acá en este territorio estamos defendiendo cuencas de agua, estamos en un lugar que es periglacial en el contexto de lo que sucedió en el día de ayer, donde también se dejó a libre albedrío para que puedan seguir comprando extranjeros nuestros territorios del Estado argentino, territorios donde también habitan pueblos originarios, donde habitamos nosotros actualmente. Por eso es gravísimo lo que está pasando, porque nos están entregando, y los jueces que debieran impartir justicia sabemos que están del lado también de todos estos personajes que vienen a quedarse con todo, no tan solo lo nuestro, nuestros territorios, sino lo que es de todos ustedes como ciudadanos también argentinos.
2: Desde el territorio le decimos al juez Honorino que recapacite, que otorgue esta cautelar, porque nosotros vamos a resistir. Nosotros no tenemos otro lugar para ir y vamos a resistir porque es lo único que nos queda, ya que la justicia no es justicia. Así que él será el responsable de lo que suceda por no otorgar una cautelar que la tiene cajoneada.
3: Por eso también llamamos a nuestros Lamien, a nuestros Buenoy, a toda la sociedad consciente, a que pueda acompañar también esta causa, para que puedan venir a ver también lo que se está resguardando acá en este territorio, que sean conscientes de lo que pueda llegar a suceder. También dejamos bajo su responsabilidad, señor Bonorino, lo que nos suceda, como dice el Lonco Lucas. También al Estado Provincial Nacional son responsables, porque todo lo que hemos hecho nosotros fue bajo derechos humanos, derecho también de los pueblos originarios, indígenas, y bajo también los derechos de que también imparte la provincia del Neuquén. Así que son todos responsables también de lo que pueda suceder aquí, porque hemos hecho todo como era bajo la ley. Así que los esperamos y queremos que vengan a acompañar esta causa. Nosotros nuevamente estamos en resistencia permanente ante un intento de desalojo que no imparte justicia este juez, que es el señor Bonorino.

0: Acabamos de escuchar un guillatún tradicional mapuche. Volvemos nuevamente al norte, Pablo Salguero. Nos vamos a Jujuy. 22 de abril de 2026, provincia de Jujuy. La comunidad indígena Las Capillas recurre fallo de la Suprema Corte de Justicia de la provincia de Jujuy que favorece a Minera Fantasma, Piuquenes Sociedad Anónima.
1: Ante el intento de despojo y daño ambiental que pretende llevar adelante el abogado Fister Puch en nombre de la minera Piuquenes y a través de deforestación de los bosques nativos y la implantación de plantas exóticas, la comunidad indígena Las Capillas, amparada por derechos constitucionales y tratados internacionales, presentó un recurso extraordinario federal ante la arbitraria e inconstitucional sentencia, reafirmando la posesión actual, tradicional y pública del territorio comunitario.
0: Con dos sentencias de sobreseimiento y un dictamen de Procurador General del Ministerio Público de la acusación MPA a favor de la comunidad indígena Las Capillas perteneciente al pueblo Ocloya, la Sala Penal de la Suprema Corte de Justicia de la provincia de Jujuy resolvió en un fallo inédito revocar los sobreseimientos de integrantes de la mencionada comunidad y volver al estado inicial, favoreciendo de esta manera a Minera Piuquenes Sociedad Anónima, desconociendo así la mayor parte de la jurisprudencia y doctrina a favor de integrantes de la comunidad preexistente, como así también la opinión del Ministerio Público de la acusación, quien expresó que no correspondía seguir la acción penal y debía confirmarse la sentencia de sobreseimiento.
1: Lo que la comunidad, las capillas, está denunciando es que, y justamente está recurriendo este fallo de la Suprema Corte de Justicia, que en las instancias, en dos instancias previas, ellos habían sido sobreseídos frente a la acusación de la minera.
0: La minera de, los acusa de
1: usurpación.
0: Usurpadores a los dueños del territorio.
1: A los dueños del territorio. Bueno, dos instancias judiciales salieron favorables a la comunidad en contra de la minera y al llegar a la Corte Suprema de Jujuy, el Procurador General también avaló los fallos anteriores sobreseyendo a la comunidad. Sin embargo, la sala de la Corte Suprema decidió revocar los sobreseimientos

0: dándole la razón a la minera. Obviamente volviendo todo atrás y quedando acusados de usurpación los integrantes de la comunidad.
1: Es una vergüenza.
0: Esto que ellos denuncian justamente, al tildarlos de usurpación, lo que la comunidad denuncia es que lo que la empresa busca es desalojar a los integrantes de la comunidad, que son además poseedores ancestrales, porque tienen la personería jurídica otorgada por la provincia de Jujuy y por el gobierno nacional en el marco de la ley 26.160, que era la de relevamiento territorial, recordemos, que este gobierno derogó, dejó de estar vigente, ¿no? Bueno, además ellos dicen que, obviamente, como comunidad preexistente, están amparados por la Constitución Nacional, por el convenio 169 de la Organización Internacional del Trabajo, por la Declaración Americana sobre los Derechos de los Pueblos Indígenas. Bueno, una serie de fallos judiciales, medidas y leyes que amparan a esta comunidad en su reclamo contra el accionar de esta minera, que encima ellos denuncian que es una empresa fantasma, que no se conoce realmente quiénes son sus dueños. Vamos a escuchar el testimonio de algunos integrantes de esta comunidad, donde ellos explican la situación que están viviendo cómo continúa la lucha de ellos.
2: Mi nombre es Adriana Azucena Juárez. Soy integrante de la comunidad aborigen Las Capillas, Pueblo Cloya.
3: Mi nombre es Mariana Juárez. Soy integrante de la comunidad aborigen Las Capillas, Pueblo Cloya, con personería jurídica 002. La comunidad es preexistente.
4: Está sentado en la ruta 20 de la provincia de Jujuy. En estos momentos estamos sufriendo el atropello de la minera Pluquene, una minera fantasma, la cual no tiene domicilio legal acá en Jujuy. Es una minera multinacional, cual domicilio está asentado en Canadá. Dicha minera, con el patrocinio del doctor Arturo Fisterpuch y el que dice ser administrador de la minera, el señor Juan José Correa, nos quiere despojar de nuestras tierras. Nosotros somos poseedores ancestrales desde siempre. Ellos, con la complicidad del gobierno de turno, se quieren hacer dueños de nuestras tierras.
5: IPA, de la comunidad aborigen Las Capillas, somos poseedores ancestrales, donde nací y crecí junto a mis padres y abuelos. Reconocidos con la carpeta técnica, con resolución amparada en todos los derechos de la Constitución Nacional. Artículo 75, inciso 17 y convenio 169 de la OIT.
6: Mi nombre es Adriana Azucena Juárez, de la comunidad aborigen La Capilla, Pueblo Cloya. Aquí en el cementerio está mi mamá y mi papá. Aquí están sepultados mis ancestros. Yo voy a luchar por ello, voy a luchar por esta tierra para que se respete el buen vivir, por la defensa de nuestro territorio.

0: Acabamos de escuchar Escultor de Sueños, de y por Gustavo Patiño. Bueno, qué lujito, Pablo Salguero. Gustavo Patiño está en Buenos Aires.
1: Sí, tiene una serie de presentaciones en la provincia de Buenos Aires, en la ciudad y en la provincia de Buenos Aires. Así que por eso queremos compartir estas fechas para aquellos que tengan ganas de poder verlo, verlo
0: tienen
1: en vivo.
0: Tienen que aprovechar a verlo, porque la entrada es libre y gratuita, ¿eh? Haciendo sí. reservas a un sí. número que vamos a dar. Lo van a poder escuchar a Gustavo Patiño el 30 de abril a las 19 horas con Pitín Salazar en el auditorio de Sadaic, Lavalle 1549, Ciudad de Buenos Aires. El correo electrónico es cultural@sadaic.org.ar para reservar.
1: Sí, y también el número de WhatsApp 11 57 96 90 78. A ese número, y si no al mail, pueden reservar para esta presentación del 30 de abril. Después, al día siguiente, el 1 de mayo, se va a estar presentando a las 21 horas en Ágora, calle Almafuerte 275, en la localidad de San Nicolás, provincia de Buenos Aires, junto al músico local Néstor Sibori.
0: Y el día sábado 2 de mayo se presenta Gustavo Patiño a las 21 horas en San Pedro, provincia de Buenos Aires, en la sala Cuarta Pared, Independencia 401.
1: Y después tiene una presentación más, ¿no?
0: Es así, el jueves 7 de mayo se presenta en la ciudad de Zárate, provincia de Buenos Aires, el lugar, la esquina del medio, San Martín y Belgrano. A las 21 horas estará presentando su espectáculo Heredero del Viento, Gustavo Patiño, no se lo pierdan.
1: Así es. Y bueno, te propongo escuchar Heredero del Viento, ¿no? Para prepararnos para estas presentaciones en la ciudad de Buenos Aires y en la provincia de Buenos Aires de Gustavo
0: Recordemos
1: Patiño.
0: Recordemos que Gustavo Patiño vive en Tilcara, así que baje a Buenos Aires es todo un... Sí. Una epopeya, un éxodo prácticamente. Entonces hay que aprovechar para ir a verlo y a disfrutarlo. A todas las amigas y amigues que nos escuchan habitualmente, dense el gusto de ir a escucharlo. Está acá en Buenos Aires, cerquita, en la ciudad de Buenos Aires. No van a arrepentirse de la belleza que es verlo tocar, escucharlo, por supuesto, porque además hay un momento donde él toca con dos quenas a la vez. Una habilidad, un multiinstrumentista maravilloso.

0: Acabamos de escuchar Antónima de y por Sofía Rey con Las Añes. Presentamos ahora un disco nuevo de Sofía Rey. Recordamos que ella es argentina y que vive en Nueva York, en Estados Unidos.
1: Sofía Rey está presentando su disco Antónima. Ella es vocalista, compositora y productora. Fue nominada a los premios Grammy. Es una artista cuyo trabajo se sitúa en la encrucijada de la tradición y la experimentación.
0: Nacida y criada en Buenos Aires, Argentina, afincada en Nueva York, Sofía Rey siempre ha optado por una trayectoria artística fluida. Su voz se desenvuelve con facilidad en diversos géneros. Su carrera se ha visto influenciada por la formación clásica, la música folclórica sudamericana, el punk, el jazz, la música experimental y los paisajes sonoros electrónicos. Autodenominada una rana de otro estanque, sigue una trayectoria instintiva que la ha llevado desde el underground musical de Buenos Aires hasta presentarse en prestigiosos escenarios y festivales en más de 35 países y dos apariciones en la serie Tiny Desk, que bueno, que la podemos ver en
1: sí, YouTube. Se puede ver en YouTube, así que el Tiny Desk y obviamente las presentaciones de Sofía Rey en esa serie musical
0: Tiny Desk,
1: sí, ¿no? Tiny Desk, así
0: para
1: sería
0: para hacerlo correctamente.

0: Acabamos de escuchar la versión El Mundo es Redondo de y por Sofía Rey con Charo Bogarín. Además de su práctica creativa, Sofía ha contribuido a la creación de plataformas que celebran la música latinoamericana y promueven la diversidad en las artes, apoyando la evolución y la visibilidad global de estas tradiciones. Cofundó colectivos como el Colectivo Sur y Origen, que reunieron artistas latinos de la diáspora para fomentar el intercambio cultural y expandir la presencia del arte sudamericano en el escenario internacional. También es profesora en el Institute Clive Davis de la Universidad de Nueva York, donde imparte diversos cursos, incluyendo dos de su propia creación, Nuevas Perspectivas de la Música Latina, que explora la práctica rítmica y la diversidad estilística del continente. Y La Voz Creativa, un curso de improvisación vocal y looping en vivo centrado en la experimentación y la interpretación vocal contemporánea.
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0: Escuchamos Rótulo de y por Sofía Rey con Gaby Moreno.
1: Concebido como la continuación de su anterior álbum Umbral, este nuevo disco de Sofía Rey, Antónima, reúne a colaboradoras que se han convertido en voces influyentes en la escena musical latina global y de la diáspora latina. El álbum cuenta con la participación de Gaby Moreno de Guatemala, Daimé Arocena de Cuba, Mireya Ramos de México, Xenia Rubinos de Puerto Rico, Las Áñez de Colombia y las artistas argentinas Mariana Baraj, Charo Bogarín y Juana Luna. Estas músicas no solo son cantoras, son también líderes comunitarias, educadoras y defensoras de la cultura, y encarnan una identidad femenina panamericana con visión de futuro.
0: Con raíces en la profunda conexión personal de Sofía Rey con las tradiciones latinoamericanas, el álbum combina pop alternativo con estilos folk, jazz y texturas electrónicas. Sus canciones originales exploran temas como el empoderamiento femenino, la soledad, la identidad migrante, la indiferencia política y las paradojas del mundo digital. Un paisaje lírico donde la narrativa ancestral se encuentra con las resonancias contemporáneas.
1: Recordemos que Sofía Rey, por ejemplo, tiene un disco grabado todo en homenaje a Violeta Parra, con temas de Violeta Parra. Después también ha musicalizado poesía de Gabriela Mistral, por ejemplo. Entonces, además de, bueno, de sus propias composiciones en los diferentes discos que ella ha venido sacando. Bueno, un artista que desde Estados Unidos sigue trabajando por la difusión de la cultura latinoamericana, de la música latinoamericana, y en este caso rodeándose de distintas mujeres, ¿no?, que no mencionábamos, y también con músicos como Leo Genovese, por ejemplo, que la acompaña también en algunos de los temas de este nuevo disco Antónima.
0: Escuchemos entonces a Sofía Rey para poder apreciar su trabajo y, bueno, poder de esta forma apreciar esto que dice el texto, ¿no?, de su gacetilla.

0: Acabamos de escuchar Si una cae, de y por Sofía Rey con Mireya Ramos. Muy bien, Pablo Salguero, nos vamos de nuevo para el Uruguay. Pablo Salguero, ¿qué te parece? ¿Te gusta?
1: Dale, sí, por supuesto.
0: Un paisito, sí. Es un país inmenso, bellísimo, y bueno, que tiene una identidad muy importante, porque además tiene pueblos originarios. El día 11 de abril es sí. El Día de la Nación Charrúa e Identidad Indígena en el Uruguay.
1: Todo el mes de abril ellos lo dedican a celebrar, a conmemorar y a trabajar el tema de la identidad indígena en Uruguay. Y el 11 de abril, como mencionaba, es el Día de la Nación Charrúa, que es la identidad indígena quizás más fuerte del Uruguay.
0: Nosotros lo hemos trabajado en el programa el tema, ¿no?
1: Sí, lo hemos trabajado.
0: Pasó testimonios también.
1: Sí, exactamente. El año pasado, más o menos para esta fecha, hicimos también... pasamos alguna información sobre la identidad charrúa. En este caso, en una de las conmemoraciones con motivo de esta fecha, vamos a escuchar el testimonio que dejara una declaración de Eduardo Aguará, que es integrante del pueblo charrúa. Bueno, escuchemos las palabras donde él reivindica, digamos, la cultura y la identidad del pueblo nación charrúa y la identidad indígena del Uruguay, ¿no? Una lucha que en un programa anterior, hemos difundido cómo ellos están luchando para que en Uruguay se reconozca, visibilizar, exactamente.
0: Y en esa oportunidad dije, lo vuelvo a decir, sí, acá en el fútbol, cuando se habla de los charrúas, ya sabemos que están hablando de la selección uruguaya de fútbol, por ejemplo. Así que, mirá sí. Si no es identidad, el ser charrúa. A ver, Pablo Salguero, entonces, ¿escuchamos este testimonio?
1: Sí.
2: A 195 años del proceso etnocida del Estado uruguayo contra los indígenas de este territorio y a 534 años del comienzo de la invasión europea. Nativos, originarios e indígenas del Uruguay seguimos sin entender cómo es posible tal grado de falta de humanidad e irrespeto por la vida. Esta incomprensión de los procesos iniciados por la conquista y los estados coloniales, quizás pueda explicarse, según argumentaron en su momento, que los indios no tenemos alma. Seguimos sin entender cómo, habiendo sido bienvenidos en muchos territorios, iniciaron tales matanzas de pueblos, llevándolos casi hasta el exterminio. No entendimos ni entendemos el esclavismo. No entendíamos la quema de nuestros montes, el envenenamiento de nuestras aguas, desde los manantiales a los ríos, ni el exterminio de tantas especies animales desde la montaña hasta los mares. No entendimos ni entendemos el salvajismo travestido de culturas estilizadas, de religiones que justificaron la muerte, la esclavitud y el saqueo. No entendemos por qué nuestras culturas eran consideradas primitivas cuando los actos más salvajes provenían de quienes así nos juzgaban. Desde los relatos de Bartolomé de las Casas, que describen cómo un cristiano podía justificar matar a un bebé contra una piedra, hasta las matanzas, persecución y sometimiento, venta y reparto de nuestros guerreros sobrevivientes, mujeres, niños y niñas. Tanto ayer como hoy seguimos sin entender cómo sociedades que se dicen civilizadas permiten la desaparición de pueblos. Hoy, bajo bombas que derrumban ciudades, destruyen infraestructura civil, hospitales, escuelas, y aún así se presentan ante la humanidad como ejemplo de civilización. Tal vez dicen porque no tenemos alma, porque no tenemos entendimiento. Seguimos sin entender cómo, tras la matanza de Salsipuedes y la posterior persecución, el Estado uruguayo continuó perpetrando la muerte de nuestra gente, arrinconándola en los pueblos de ratas, condenándola a la pobreza, educándola para el sometimiento, para adorar una bandera y una patria que nunca respetaron. Una patria que ha servido al beneficio de los peores uruguayos y los malos americanos. ¿Cómo es posible que tanta cultura y tanta tanto progreso nos sigan manteniendo en la pobreza, excluidos de casi todos, subalimentados, peor educados. ¿Seremos entonces los desalmados nosotros, los nativos? No, por supuesto. Hay un sistema político que se presenta como democracia mientras se financia con recursos espurios, donde muchos venderían a la madre y a su padre por un cargo, un beneficio, donde en el mundo se propagandea la democracia, pero se impulsan dictaduras. Y no conformes con ellos, los autócratas pretenden ahora dominarnos con inteligencia artificial, imponiendo un nuevo feudalismo tecnológico y preparando un exterminio masivo de humanos. ¡Qué poca dignidad! Seguimos sin entender por qué sus explicaciones llenas de palabrerío embrutecen la inteligencia, reduciendo la realidad a fragmentos sin historia ni contexto, rellenando horas con mentira, manipulación y discursos vacíos. ¡Cuánta deshonra! ¡Cuánta falta de moral! ¡Cuánta malversación de nuestras riquezas! ¡Cuánto oprobio a nuestro pueblo! ¡Cuánta traición! Y no entendemos, es porque no se puede entender lo que no tiene explicación, lo que deshumaniza y atenta contra toda la vida. Y quizás sea cierto, no tuvimos y no tenemos un alma en el sentido que ellos pretenden. Nuestra alma nunca fue individual ni única. Es una unidad que jamás comprenderán quienes viven atrapados en la barbarie colonial, poseídos por el ego, por la avaricia, consumidores extraviados de placeres inútiles. Cada uno de nosotros y nosotras es apenas una gota en el río del tiempo. Nuestra existencia es incidental y nunca estaremos bien ni seguros mientras la desigualdad persista. Nunca entenderemos ni aceptaremos la realidad que intentan imponernos. Así somos, y a pesar de todos, atravesaremos esta noche de los tiempos y seguiremos siendo luz de resistencia. ¿Seremos o no habrá futuro para nadie? Como nativos, oímos desde lo profundo las voces de nuestros y nuestras ancestras que nos llaman a dar una nueva lucha cada día. No nos rendiremos, no daremos un paso atrás ni venderemos nuestra alma para conformarnos con una individualidad que nunca fuimos. Fuerza, amor, alegría, coraje y a continuar andando hacia una vida mejor que aún nos espera. Muchas gracias.

Acabamos de escuchar Bascuadé de Alejandro Vargas por Bilu Guidaí. Muy bien, amigues oyentes, esto ha sido todo por hoy. Como siempre, transmitiendo desde los estudios Rafael Nahuel en la ciudad de González Catán, República Argentina, les deseamos que tengan una muy buena semana. Y la palabra es de Hamlet Lima Quintana para Armando. Más solo que otras veces, aquella madrugada era oscura y limpia, como una gran campana de la primavera. Pero yo sabía que estaba más solo que otras veces. Era una madrugada colgada del azul, con ultramar dispuesto en pinceladas densas, que casi se podía tocar palpando el aire, con estalactitas colgadas en racimos que florecían anticipando el alba dulce. Pero yo sabía que estaba más solo que otras veces. Aquella madrugada tenía inmensidad de cielo, voces perfectas que hablaban en silencio, caras disueltas por los cuatro vientos, que decían de amores, amigos, caminantes, compañeros de utópicos destinos, eternidad de luz, de llanto, de combate. Parecía una madrugada inaugural de un mundo transformado en la paz de los antiguos cantos. Musicales caricias, perfumes profundos, caciques del origen de los tiempos, gestando hijos de natural sabiduría. Una madrugada circular dando las señas para ganar la vida en la ternura, al mismo tiempo que su aire espeso tenía la lujuria carnal y sugerente de una descomunal orquídea negra, mágica y orquestal, casi perfecta. Pero yo sabía que estaba más solo que otras veces, porque Armando Tejada, hermano mío, se fue seducido por aquella madrugada.

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Hace años Uruguay votó que el agua era un derecho humano. Hoy se discute para qué se usa. En Paysandú, sobre el río Uruguay, se está evaluando instalar una planta energética grande. Se la nombra como proyecto de hidrógeno verde, pero en realidad es algo más amplio. Es una planta de combustibles sintéticos. Usa electricidad renovable para separar hidrógeno del agua y después lo combina con CO2 para producir combustibles que se exportan. Es decir, no es energía para consumo local, es una producción energética para un mercado internacional. La planta estaría del lado uruguayo, en la zona de Constancia, Paysandú, pero enfrente está la ciudad argentina de Colón. El río Uruguay es compartido, por eso existe el Estatuto del Río Uruguay. Cuando una obra puede afectar la otra orilla, el país vecino pide participar en la evaluación. De hecho, en estos días, el tema escaló. Una fiscal federal argentina presentó una denuncia por posible daño ambiental. No busca frenar una obra extranjera, sino plantea que Uruguay habría avanzado sin el mecanismo de consulta previsto. O sea, el conflicto ya no es solo ambiental, también es jurídico y diplomático. Ahora, el punto más sensible del proyecto no es solo la energía, sino que es el agua. Este tipo de industria funciona separando hidrógeno del agua de forma continua, por lo que el río pasa a ser parte del proceso industrial. Y ahí aparece la discusión. El agua deja de ser solo un recurso natural y pasa a ser un insumo productivo. En un país que viene discutiendo sequías y abastecimiento, el debate no es solo contaminación, sí o no, sino cómo se priorizan los usos del agua. Hoy el proyecto ya superó la evaluación inicial del lugar y entra en la etapa clave, estudio ambiental completo y discusión binacional. Por eso, más que una planta puntual, lo que está en juego es algo mucho más grande. Uruguay no está evaluando solo un proyecto. Está definiendo para qué va a usar sus ríos y su territorio en los próximos años. No es un conflicto aislado, es una decisión de modelo productivo. Si el territorio y el agua se usan principalmente para sostener la vida local o para producir energía,

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